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1: Dios sea con nosotros hoy, mañana y siempre. Amables oyentes, reciban todos un saludo fraternal de parte de su amigo consejero social y espiritual, el profesor Cristian, para llevarles una vez más a todos sus hogares un programa más, Secretos de la Felicidad, esperando que este programa sea del agrado de todos y que algunos tengan la oportunidad de encontrar en este programa la brújula orientadora a tus inquietudes, que te señale la ruta, el camino, la senda que te permita alcanzar el éxito, la felicidad, lograr la paz que tu corazón busca intensamente y sobre todo encontrar la solución más rápida al problema que esté atormentando tu vida. No importan las tragedias vividas desde el ayer, no importan los traumas de la niñez, no importan la pérdida de tu autoestima, no importa el abandono de tu niño interior o situaciones pasadas que te condenan a vivir de ingratos recuerdos. Si te andan mal los negocios, si tu vida vive de fracaso en fracaso, ¿por qué sufre tantas contrariedades en tu vida? Si la buena suerte no te acompaña, no eres feliz en tu hogar, ¿por qué te lamentas del ser que tú amas no te corresponde? Todas estas son señas inequívocas de que tú tienes tu suerte cambiada. Salga de duda, salga de preocupación. Si tú sufres moralmente, si has trabajado mucho sin conseguir nada, si el dinero no te rinde, no te luce, no te alcanza, sientes alguna influencia extraña en tu cuerpo o en tu hogar, tienes algún familiar o pariente descarriado en los malos hábitos, es alcohólico o padece cualquier otro mal, pues no sufra más. Si la enfermedad o el mal que tú padeces es natural o si es un mal puesto, también te diré quién te hizo el mal, quién te hizo el daño, quién te hizo la maldad, para que sepas de quién cuidarte y en quién no confiar. Te mostraré la cara de la persona en una hoja en blanco, para que sepas quién fue la persona que te hizo la maldad. 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
1: Una vez más, como todos los días, vamos a pasar a la sesión de grafología a través de la radio para dar respuestas, dar contestación a las cartas que hemos recibido. Una carta de estas que les daremos lectura puede ser la tuya. Una vez más, como todos los días, vamos a pasar a la sesión de grafología para dar respuesta, dar contestación a las cartas que hemos recibido, exhortándole a todo mi amable público auditorio, toda esa gente linda y bonita que son fieles oyentes de este programa y que se han dignado en escribirnos, que en este momento pongan mucha atención, porque una carta de estas que les daremos lectura puede ser la tuya. La primera carta que le daremos lectura, esta me llega firmada con el seudónimo de las hijas sufridas. Me dice en su carta: profesor, quisiera que usted con su sabiduría me ayude a resolver mi problema. Mi madre murió hace 7 años y mi padre, a los 7 meses de muerta, empezó a vivir con la doméstica y hace 3 años se casaron por exigencia de ella. Mi madre, antes de morir, nos dejó en vida la herencia, pero ahora tenemos problema con la madrastra, ya que quiere quedarse con todo lo que posee mi padre. Tiene 4 hijos que no son de él, de mi papá, y los ha reconocido. Una amiga nos dijo que a mi padre lo tenían con brujería y nosotros estamos por creerlo. Quisiera que usted con sus conocimientos nos dijera qué hay de cierto. Somos 3 hermanas. preocupadas por la suerte de nuestro padre y por nuestro futuro. Cuando tratamos de hablar con él, él se enoja y dice que ella está por encima de todo. No sabemos qué hacer, se despide las hijas huérfanas. Amiga que me escribe con el seudónimo de las hijas huérfanas, gracias por tu carta. Después de hacerle un profundo estudio psicografomental a tu carta, debo decirte que en vida de tu mamá, Ana, esa mujer que corresponde al nombre de Ana y que hoy está compartiendo, conviviendo con tu papá, le hacía brujería a tu padre, le daba brebajes en las comidas y era su amante clandestina. Cuando murió doña Amada, le quedó el camino libre y con los males que le hizo, logró que él se casara con ella. Quiere aprovecharse y le ha exigido a tu papá poner sus propiedades a su nombre. Tú puedes ayudarlo a que deje a esa mujer y defender lo tuyo. En la casa donde ustedes viven, en la habitación que ocupa Fabiola, que hoy ocupan también dos de los hijos de esa mujer, hay un muñeco bautizado con el nombre de tu padre, guardado dentro de un cajón viejo y cerrado que perteneció a tu mamá. Deben de sacarlo de la casa, abrirlo y retirar el mal que lo tiene hecho, quemando ese muñeco cuando esté la luna en cuarto menguante para que el mal desaparezca. Él va a tener una reacción positiva y va a buscar también el apoyo de ustedes para defenderse de ese mal y de esa mujer. Gracias por tu carta. Que Dios cuide, guíe y dirija tu destino. Amables oyentes, amables hermanas que me escuchan, no olvidemos que en la vida no hay un solo instante que no plantee un problema el cual sea preciso resolver. El amor, el carácter, la fortuna, la amistad, la salud, traumas psicológicos, problemas con nuestros hijos que no nos obedecen. Si te andan mal los negocios, tu vida vive de fracaso en fracaso, la buena suerte no te acompaña. ¿Por qué sufre tantas contrariedades en la vida? Todas estas son señas inequívocas de que tú tienes tu suerte cambiada. Ha trabajado mucho sin conseguir nada. El dinero no te rinde, no te luce, no te alcanza. Si la enfermedad o el mal que tú padeces es natural o si es un mal puesto, también te diré de dónde te viene el mal. ¿Quién fue la persona que te hizo la maldad para verte destruido? 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Vamos a continuar dando respuesta a la carta que hemos estudiado para el día de hoy. Tenemos otra carta que me llega, esta me llega firmada con el seudónimo de El Águila Dorada, nacida el 23 de marzo. Me dice en su carta: profesor, espero que por medio de mi carta usted me pueda dar solución a mi problema y me pueda ayudar. Estoy pasando por una situación un poco difícil. Personas que me conocen y saben que yo siempre he sido chambeador, comentan que alguien me está haciendo daño, esperando su respuesta. Amigo que me escribe con el seudónimo del Águila Dorada, gracias por tu carta. Después de hacerle un profundo estudio psicografomental a tu carta, debo decirte que tu negocio hace 4 meses que no te está marchando bien, y esa es precisamente la misma fecha que hace que tú rompiste la sociedad de otro negocio que tú tenías con otra persona que corresponde al nombre de Patricio. Debo aclararte que no toque con tus manos nada que tú encuentres en la puerta de tu negocio. Más bien arroja un poco de agua bendita en cruz para evitar que tu situación no se torne peor. En un estudio extrasensorial que hicimos a tu carta, nos dimos cuenta que ya varias veces tú has encontrado cosas extrañas en la puerta de tu negocio. Hay una persona que te guarda un gran rencor, pero te pido que por favor dedique 2 o 3 minutos de tu valioso tiempo y venga a visitarnos para enseñarte y pueda ver con tus propios ojos quién es la persona que desea verte mal y que te está haciendo todo este daño. Gracias por tu carta, que Dios cuide, guíe y dirija tu destino.
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1: No olvidemos, amables oyentes, que este mundo se compone de 2 clases de personas, que son los que aman y construyen y los que odian y destruyen.
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2: Para tener una consulta solamente tiene que disponer de una pequeña donación de 50 pesos. Esto ha sido todo por el día de hoy. Les invitamos para que estén pendientes nuevamente en nuestro próximo programa a esta misma hora y por esta misma estación. Que Dios los bendiga a todos.
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1: Revista del Consumidor Radio. ¿Sabías que un mal uso de tu rastrillo desechable no solo acorta su vida útil, sino que también favorece la aparición de bacterias? Cuidar tu piel empieza desde saber elegir el producto correcto en el supermercado.
2: Además, si viajas a alguna de las sedes de la Copa Mundial 2026, te compartimos las mejores opciones para mantenerte conectado. De esto y más platicamos hoy. Quédate en Revista del Consumidor Radio.
3: Revista del Consumidor.
1: Los rastrillos desechables son herramientas de afeitado que tienen como objetivo ofrecer una opción práctica, higiénica y económica para el cuidado personal. Este tipo de productos son de uso limitado, ya que dependiendo de su calidad, pueden durar de 5 a 10 afeitadas.
2: Su bajo costo los vuelve ideales para viajes o uso ocasional. Además, su distribución es amplia, pues se encuentran en supermercados, farmacias o tiendas de conveniencia. Están fabricados principalmente de plástico, lo que puede facilitar su manejo. Cuentan con un mango, un cabezal con navajas preinstaladas de acero inoxidable y una banda lubricante.
1: En el mercado podemos encontrar modelos para mujer y para hombre, y aunque la tecnología es similar, cada tipo de rastrillo se segmenta por género para adaptar su forma y banda lubricante a diferentes zonas del cuerpo. Esta segmentación responde a las necesidades prácticas y estrategias de marketing, que suelen reflejarse en los precios, ya que los productos de mujer son más caros que los de hombre.
2: Para ayudarte a elegir mejor, el Laboratorio Nacional de Protección al Consumidor puso a prueba la resistencia y desempeño de 26 modelos distintos, 13 modelos para mujer y 13 para hombre. Se realizaron distintas pruebas para comprobar que los empaques incluyeran la información comercial en español de acuerdo con las normas oficiales mexicanas. También se revisó a detalle el estado de las navajas, analizando el estado original del filo y que estuvieran libres de oxidación o cualquier daño.
1: También se determinó la carga máxima de los mangos antes de romperse. En este caso se convocó a un panel de personas consumidoras que calificaron aspectos como la efectividad en el afeitado, la experiencia de uso y el cuidado y protección que brindan a la piel.
2: En el caso de los rastrillos para mujer, los resultados fueron los siguientes. Todos los modelos analizados presentaron su información comercial correctamente. El modelo de la marca Chedraui presentó imperfecciones en las hojas, navajas. Tres modelos de Gillette, dos de Equate, Chic, Envisage y Bic obtuvieron la excelencia en la prueba de cuidado y protección de la piel. Los productos que calificaron con excelencia al promediar todas las pruebas fueron Bic, Envisage, Chic y tres modelos de la marca Gillette. Recuerda que la calidad puede ser la misma, pero el precio no. Por ejemplo, el paquete de Chic cuesta 161 pesos y trae cuatro piezas. Estarías pagando 40 pesos por rastrillo. Por su parte, el paquete Gillette Venus Extra Suave cuesta 154 pesos, pero al traer menos piezas, cada rastrillo te cuesta 77 pesos, casi el doble. Por eso es importante que compares los precios y desempeño de cada producto.
1: Ahora, en el caso de los rastrillos para hombre, se encontró que todos los modelos presentaron correctamente su información comercial. Tres modelos presentan imperfecciones en las navajas, Chedraui y dos de la marca marca Daycare. Cuatro modelos calificaron con excelencia en la prueba de cuidado y protección en la piel. Tres de la marca Gillette y uno de la marca Envisage. Es importante evaluar el desempeño y el costo por unidad antes de elegir. Por ejemplo, en el paquete Envisage, calificado con excelencia, cuesta $40 y contiene dos piezas. Estarías pagando $20 por rastrillo. Por su parte, el paquete Big de cuatro piezas cuesta $107, lo que eleva el costo a $27 por cada pieza.
2: Usa tu presupuesto de manera inteligente. Presta atención a las recomendaciones de compra y uso. Compra tus rastrillos en comercios establecidos y revisa que el empaque esté en buenas condiciones. Guarda tu comprobante en caso de que necesites realizar algún cambio por defectos de fábrica. No compartas el rastrillo con otras personas, aunque sean de tu propia familia. Cámbialo cuando notes que necesitas hacer más presión para rasurar adecuadamente.
1: Usa gel o crema para afeitar. De esta forma tu piel sufrirá menos. Usa crema sin fragancia o aloe vera para cuidar tu piel después de afeitarte. Déjalo secar después de utilizarlo. La humedad puede dañar las navajas. Guárdalo en un lugar limpio y sin humedad después de usarlo.
2: Tu elección va más allá de la marca. Se trata de calidad, precio y sobre todo responsabilidad. Al terminar la vida útil de tu rastrillo, no olvides desecharlo de forma segura. Envuélvelo en material resistente o colócalo dentro de un envase vacío para evitar que las hojas queden expuestas. No olvides que la información es tu mejor aliada para consumir de manera responsable.
1: Boletos digitales, mapas, transportes, pagos y hospedaje dependen del acceso a datos móviles. Pero, ¿sabes cómo mantener la conexión al cambiar de ciudad o país sin agotar el saldo, pagar cargos inesperados o perder tu número? Para controlar el uso de tus datos móviles y evitar gastos excesivos en tu celular, tienes que saber qué es lo que estás usando.
2: Si cruzas la frontera y quieres seguir conectado, el servicio de roaming permite que tu número funcione fuera de México, ya que al momento de pisar suelo extranjero, tu celular se conecta a la red de otro operador para que no dejes de postear ni de llamar.
1: Es importante que tomes en cuenta que las tarifas internacionales suelen ser más elevadas, dependiendo de tu plan, operador y país que visites. El cobro puede ser por cada minuto, mensaje o megabyte que uses.
2: Si el roaming no es para ti, sigue estas recomendaciones. Primero, revisa si tu plan ya lo incluye. Y si no es así, desactiva la opción en tu configuración, porque al cruzar la frontera, el equipo podría conectarse automáticamente y generar cargos imprevistos.
1: También verifica cuál es tu línea predeterminada para llamadas y datos. Así evitarás activaciones por error y costos adicionales. Viaja con información y evita sorpresas con la cuenta.
2: Ahora hablemos de las eSIM, un chip digital que se descarga mediante un código QR o una aplicación.
1: Este puede incluir llamadas y mensajes o solo datos. Su ventaja es que te permite conservar el número habitual, ya que los dispositivos pueden manejar dos líneas simultáneamente, la física y la digital.
2: Para viajes internacionales, muchas personas optan por una eSIM regional que les brinda datos móviles y simultáneamente mantiene la línea original exclusivamente para llamadas importantes o emergencias.
1: Presta atención, sigue estos tres pasos clave. Primero, verifica qué incluye exactamente el servicio. Segundo, revisa a detalle los términos y condiciones. Y tercero, confirma quién es el proveedor y bajo qué esquema opera.
2: Toma en cuenta que no todas las eSIM cumplen con los mismos requisitos regulatorios que los operadores tradicionales. Por eso, antes de pagar, lo mejor es informarte bien.
1: Por ello, te traemos una guía rápida para que sepas si debes usar roaming o una eSIM. En caso de que uses roaming antes del viaje, verifica si tu plan incluye Estados Unidos y Canadá. Confirma si se activa de manera automática y revisa muy bien los límites de uso y las tarifas adicionales. Ya cuando estés en tu destino, activa el roaming solo si lo necesitas. Monitorea constantemente tu consumo desde la app de tu operador. Y cuando por fin regreses a casa, desactiva el roaming si ya no lo vas a usar. Y revisa cuidadosamente tu factura.
2: En cambio, si eliges la opción de la eSIM, toma en cuenta lo siguiente. Antes de empacar tus maletas, verifica la compatibilidad y confirma que tu equipo esté desbloqueado. Compara planes regionales para Estados Unidos, México y Canadá. Descarga y activa la eSIM antes de salir de viaje. Durante tu estancia, configura la eSIM como tu línea principal de datos. Desactiva el roaming en tu línea principal y monitorea el consumo de datos en el plan que contrataste. Y al volver a tu hogar, elimina la eSIM temporal si solo era para el viaje y verifica que tu línea principal vuelva a ser la predeterminada.
1: Una estrategia que puede funcionarte es mantener tu línea física activa para cualquier emergencia y utilizar una eSIM regional para el consumo intensivo de datos.
2: Recuerda que la conectividad la vas a necesitar para todo, desde mostrar tu boleto digital hasta encontrar a tus acompañantes. Lo mejor es conocer todas las variantes, porque solo tú puedes decidir qué opción se adapta más a tus necesidades.
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1: Dios sea con nosotros hoy, mañana y siempre. Amables oyentes, reciban todos un saludo fraternal de parte de su amigo consejero social y espiritual, el profesor Cristian, para llevarles una vez más a todos sus hogares un programa más, Secretos de la Felicidad, esperando que este programa sea del agrado de todos y que algunos tengan la oportunidad de encontrar en este programa la brújula orientadora a tus inquietudes, que te señale la ruta, el camino, la senda que te permita alcanzar el éxito, la felicidad, lograr la paz que tu corazón busca intensamente y sobre todo encontrar la solución más rápida al problema que esté atormentando tu vida. No importan las tragedias vividas desde el ayer, no importan los traumas de la niñez, no importan la pérdida de tu autoestima, no importa el abandono de tu niño interior o situaciones pasadas que te condenan a vivir de ingratos recuerdos. Si te andan mal los negocios, si tu vida vive de fracaso en fracaso, ¿por qué sufre tantas contrariedades en tu vida? Si la buena suerte no te acompaña, no eres feliz en tu hogar, ¿por qué te lamentas del ser que tú amas no te corresponde? Todas estas son señas inequívocas de que tú tienes tu suerte cambiada. Salga de duda, salga de preocupación. Si tú sufres moralmente, si has trabajado mucho sin conseguir nada, si el dinero no te rinde, no te luce, no te alcanza, sientes alguna influencia extraña en tu cuerpo o en tu hogar, tienes algún familiar o pariente descarriado en los malos hábitos, es alcohólico o padece cualquier otro mal, pues no sufra más. Si la enfermedad o el mal que tú padeces es natural o si es un mal puesto, también te diré quién te hizo el mal, quién te hizo el daño, quién te hizo la maldad, para que sepas de quién cuidarte y en quién no confiar. Te mostraré la cara de la persona en una hoja en blanco, para que sepas quién fue la persona que te hizo la maldad. Haciéndome una visita personalmente.
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1: Una vez más, como todos los días, vamos a pasar a la sesión de grafología a través de la radio para dar respuestas, dar contestación a las cartas que hemos recibido. Una carta de estas que les daremos lectura puede ser la tuya. Una vez más, como todos los días, vamos a pasar a la sesión de grafología para dar respuesta, dar contestación a las cartas que hemos recibido, exhortándole a todo mi amable público auditorio, toda esa gente linda y bonita que son fieles oyentes de este programa y que se han dignado en escribirnos, que en este momento pongan mucha atención, porque una carta de estas que les daremos lectura puede ser la tuya. La primera carta que le daremos lectura, esta me llega firmada con el seudónimo de las hijas sufridas. Me dice en su carta: profesor, quisiera que usted con su sabiduría me ayude a resolver mi problema. Mi madre murió hace 7 años y mi padre, a los 7 meses de muerta, empezó a vivir con la doméstica y hace 3 años se casaron por exigencia de ella. Mi madre antes de morir nos dejó en vida la herencia, pero ahora tenemos problema con la madrastra, ya que quiere quedarse con todo lo que posee mi padre. Tiene 4 hijos que no son de él, de mi papá, y los ha reconocido. Una amiga nos dijo que a mi padre lo tenían con brujería y nosotros estamos por creerlo. Quisiera que usted con sus conocimientos nos dijera qué hay de cierto. Somos 3 hermanas. Preocupadas por la suerte de nuestro padre y por nuestro futuro. Cuando tratamos de hablar con él, Él se enoja y dice que ella está por encima de todo. No sabemos qué hacer, se despide las hijas huérfanas. Amiga que me escribe con el seudónimo de las hijas huérfanas, gracias por tu carta. Después de hacerle un profundo estudio psicografomental a tu carta, debo decirte que en vida de tu mamá, Ana, esa mujer que corresponde al nombre de Ana y que hoy está compartiendo, conviviendo con tu papá, le hacía brujería a tu padre, le daba brebajes en las comidas y era su amante clandestina. Cuando murió doña Amada, le quedó el camino libre y con

0: y defender lo tuyo. En la casa donde ustedes viven, en la habitación que ocupa Fabiola, que hoy ocupan también dos de los hijos de esa mujer, hay un muñeco bautizado con el nombre de tu padre, guardado dentro de un cajón viejo y cerrado que perteneció a tu mamá. Deben de sacarlo de la casa, abrirlo y retirar el mal que lo tiene hecho, quemando ese muñeco cuando esté la luna en cuarto menguante para que el mal desaparezca. Él va a tener una reacción positiva y va a buscar también el apoyo de ustedes para defenderse de ese mal y de esa mujer. Gracias por tu carta, que Dios cuide, guíe y dirija tu destino. Amables oyentes, amables hermanas que me escuchan, no olvidemos que en la vida no hay un solo instante que no plantee un problema el cual sea preciso resolver. El amor, el carácter, la fortuna, la amistad, la salud, traumas psicológicos, problemas con nuestros hijos que no nos obedecen. Si te andan mal los negocios, tu vida vive de fracaso en fracaso, la buena suerte no te acompaña. ¿Por qué sufre tantas contrariedades en la vida? Todas estas son señas inequívocas de que tú tienes tu suerte cambiada. Ha trabajado mucho sin conseguir nada. El dinero no te rinde, no te luce, no te alcanza. Si la enfermedad o el mal que tú padeces es natural o si es un mal puesto, también te diré de dónde te viene el mal. ¿Quién fue la persona que te hizo la maldad para verte destruido? Escribiéndome una carta o haciéndome una visita personalmente. Si decides escribirme, la carta debe estar escrita con tu puño y letra, la fecha de tu nacimiento correcta y firmada con un seudónimo. 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Vamos a continuar dando respuesta a la carta que hemos estudiado para el día de hoy. Tenemos otra carta que me llega, esta me llega firmada con el seudónimo de El Águila Dorada, nacida el 23 de marzo. Me dice en su carta: profesor, espero que por medio de mi carta usted me pueda dar solución a mi problema y me pueda ayudar. Estoy pasando por una situación un poco difícil. Personas que me conocen y saben que yo siempre he sido chambeador comentan que alguien me está haciendo daño. Esperando su respuesta, amigo que me escribe con el seudónimo del Águila Dorada, gracias por tu carta. 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

0: Son las 6:34. 6:34 de este jueves. Avanzamos en el tiempo, ¿eh? Sí, con el gusto que nos da, que nos permite estar ya en sintonía en este jueves 4 de junio del 2026, desde Ciudad del Carmen, Campeche. Les saludo con gusto a nombre de todo el equipo. Wendy Comino me acompaña en los controles técnicos, en la coordinación y producción, Patti Contreras. Hay información importante que compartir esta mañana después de la lluvia que se registró ayer por la tarde-noche. Bueno, vámonos directamente con la información. Reaparece López Obrador. AMLO acusa intervención de funcionarios estadounidenses para debilitar a Morena. El expresidente denunció presuntas maniobras políticas desde Estados Unidos contra el movimiento de la Cuarta Transformación. Estados Unidos reconoce mayor cooperación de Sheinbaum en seguridad y advierte que 9 cárteles controlan la frontera. El secretario de Seguridad estadounidense destacó la coordinación bilateral, aunque alertó sobre la fuerte presencia del crimen organizado. Gobernadores de Sonora y Tamaulipas rechazan investigaciones abiertas en Estados Unidos. Ambos mandatarios negaron señalamientos sobre presuntas indagatorias en su contra y calificaron las versiones como infundadas. Capturan en la Ciudad de México al exjefe de prisiones de los gobiernos de Calderón y de Peña Nieto por presuntos delitos de peculado y delincuencia organizada. Fue detenido Antonio Molina. Gobierno federal propone a la coordinadora desaparecer la USICAM y fortalecer la pensión ISSSTE. La Secretaría de Gobernación presentó una nueva oferta para destrabar el conflicto magisterial a unos días de que arranque el Mundial. Preocupan a Gobernación los daños y destrozos provocados por la coordinadora en sus protestas. Autoridades federales advierten afectaciones a la imagen, ¿sí? A la imagen del país por las movilizaciones del magisterio disidente. Sheinbaum acuerda con productores de jitomate fortalecer el mercado nacional. El gobierno federal busca impulsar el consumo interno y reducir la dependencia de exportaciones. Fiscal envía sexta carta a Sheinbaum por el caso de vicealmirante vinculado al huachicol. Roberto Farías solicita la intervención presidencial ante presuntas irregularidades. Irregularidades relacionadas con la Marina. Un estudio relaciona medicamentos para bajar de peso con menor riesgo de cáncer de mama. Investigaciones recientes apuntan a beneficios adicionales de estos tratamientos más allá del control de la obesidad. Confirman el primer caso de gusano barrenador en Estados Unidos y activan protocolos sanitarios. Autoridades estadounidenses buscan contener el brote para evitar afectaciones al sector ganadero.
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28 grados centígrados, la temperatura ambiente en Ciudad del Carmen, Campeche. Tenemos una mañana mayormente soleada, hay una recuperación de la temperatura y bueno, vamos a tener un día 32 grados más sensación térmica, podríamos estar en los 34 grados, no va a ser un día tan caluroso en comparación con otros días. Pronóstico de cielos parcialmente nublados como a la 1 de la tarde, ráfagas de viento de hasta 19 kilómetros, sí hay pronóstico de lluvias para la noche, 8 de la noche, 8, 9 de la noche, se pueden presentar precipitaciones, hay pronóstico de lluvias para este jueves, la calidad del aire es aceptable, la sensación térmica en estos momentos es de 29 grados centígrados y tenemos viento que sopla, que recorre del suroeste a 15 kilómetros por hora con ráfagas de 19. En cuanto a la presión barométrica, 1012 milibares, humedad del 82%. Y bueno, para el día de hoy, repito, temperatura máxima de 32 grados. Lluvia, sí, pero para la noche de este jueves. Villahermosa, Tabasco, 25 grados centígrados. Sensación térmica ya de 28. La mínima fue de 24 esta madrugada en Villahermosa. Hoy temperatura máxima de 34 grados. Parcialmente nublado el día de hoy y se esperan precipitaciones a partir de las 7 de la noche allá en Villahermosa, Tabasco. Calidad del aire buena en lo que respecta al viento del suroeste a 3 kilómetros por hora, humedad del 92% y la presión barométrica 1012 milibares allá en Villahermosa, Tabasco. Nos vamos a Campeche, 26 grados centígrados, una mañana soleada en Campeche capital, soleada la mañana de este jueves. Sí, hay pronóstico de lluvias, pero para la tarde, 6 de la tarde, se esperan la probabilidad de precipitaciones allá en Campeche capital. En estos momentos, bastante agradable, una mañana con viento del este suroeste a 8 kilómetros por hora, con ráfagas que pueden alcanzar los 19 kilómetros, humedad del 86%. Esto en Campeche capital. Nos vamos a Mérida, 25 grados centígrados, una mañana soleada en la Blanca Mérida, con temperatura máxima de 34 grados centígrados en Mérida. Y déjeme decirles que sí están anunciadas lluvias para este jueves, la tarde, noche. Vamos a ver si se consolida esto. Hay un 70% de probabilidad de lluvia en algunas partes. Mérida va a tener una tregua, por decirlo así, pero las lluvias están a la orden del día. Estamos en temporada de huracanes y ciclones tropicales. Bueno, Cancún, 28 grados, mayormente soleado para disfrutar. Pronóstico de cielos nublados como a las 8 de la mañana. Ráfagas de viento de hasta 22 kilómetros por hora. Muy similar Playa del Carmen, Playa Car, 28 grados centígrados, mañana soleada. Ráfagas de viento de hasta 22 kilómetros por hora. Isla Cozumel, 28 grados, mayormente soleado, también con máxima de 30 grados. Isla Mujeres, 28 grados, parcialmente nublado, con máxima de 29 grados centígrados, Isla Mujeres. La Ciudad de México, 15 grados centígrados, una mañana nublada con temperatura máxima de 24 grados centígrados. Hay pronóstico de lluvias para la CDMX y sí, a partir de las 4 de la tarde se esperan precipitaciones allá en la ciudad. Bueno, vamos ahora con los sistemas. ¿Qué es lo que está sucediendo en cuanto al reporte que emite Conagua correspondiente a las 6 de la mañana de este jueves? Tenemos de entrada condiciones de afectaciones debido a algunos sistemas que están imperando en el país. Hay una circulación ciclónica en niveles medios y altos de la atmósfera. De acuerdo con el monitoreo, canales de baja presión, inestabilidad atmosférica y el ingreso de humedad que van a mantener el temporal de lluvias en la mayor parte del territorio nacional, con lluvias, sí, lluvias fuertes a muy fuertes en las regiones norte, noreste, occidente y centro del país, además de lluvias puntuales intensas en las zonas de Coahuila, Nuevo León, Jalisco y Michoacán. Dichas lluvias podrán acompañarse con descargas eléctricas, rachas de viento y posible caída de granizo. De igual forma, la onda tropical número 4 se integrará en la circulación de una zona de inestabilidad al sur de Chiapas, lo cual va a propiciar lluvias puntuales intensas en Puebla, Veracruz,
Oaxaca y Chiapas, muy fuertes en Guerrero y Tabasco, así como chubascos y lluvias fuertes en la península de Yucatán. Finalmente, continuarán las temperaturas calurosas a muy calurosas en la mayor parte de México, prevaleciendo la onda de calor en Baja California Sur, en Chihuahua, en Durango, en Sinaloa y Nayarit, así como en Jalisco y también en Colima, en Michoacán, en Guerrero también, y Oaxaca, así como Chiapas, finalizando en Zacatecas. Quiero decirles que, bueno, tenemos tormenta tropical Amanda, sigue en el Pacífico, sin embargo, bueno, no presenta ninguna situación de riesgo todavía para nuestras costas, esperemos que así se genere. Hay un sistema por ahí, la onda tropical número 4, ahí que estamos monitoreándola, y tenemos una zona también de baja presión con probabilidad de desarrollo ciclónico de un 10%, hay que seguirla monitoreando, todo esto en el Pacífico. En cuanto a el Golfo de México, hay un canal de baja presión, pero bueno, y corriente de bajo nivel en el Atlántico, sin embargo, la mayor actividad la tenemos en este inicio de temporada en el Océano Pacífico, y en obviamente en alerta los estados que colindan con este cuerpo de agua.

0: Son las 6 de la mañana con 46 minutos. Se les cayó ayer el sistema, ¿no? La red de Telcel ayer tuvo afectaciones importantes. De acuerdo con el reporte de algunas personas, tuvimos ayer detallitos ahí con la línea de Telcel. Telcel se cayó la red sin señal, fallas en las llamadas, sin datos móviles. Esto ayer por la tarde, noche, usuarios de distintas partes de México reportaron problemas con la red de Telcel, principalmente por la falta de señal, fallas en las llamadas e interrupciones en el servicio de datos móviles. Plataformas de monitoreo de fallas mostraron un incremento en los reportes durante las últimas horas. De acuerdo con el reporte de los ciudadanos, Telcel todavía no había emitido ningún pronunciamiento ayer por la noche. En fin, hay que ajustar bien. Son las 6 de la mañana con 47 minutos. Regreso en un momento con más información, pero antes quiero recordarles que el restaurante Los Vitrales se come rico, ¿eh? 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

0: Son las 6 de la mañana ya con 51 minutos. Reapareció el expresidente Andrés Manuel López Obrador, ¿no? Aquel que dijo que iba a estar retirado de la política, pues no, ustedes saben que la política, pues la política siempre la llevan en las venas los políticos. Así que, pues ayer, a través de su cuenta de X, el expresidente sorprendió con un documento. López Obrador denunció una presunta intervención de funcionarios estadounidenses en asuntos políticos internos de México, al asegurar que existen acciones encaminadas a debilitar al partido Morena y al movimiento de la Cuarta Transformación. Durante sus declaraciones, sostuvo que algunos sectores políticos y funcionarios de Estados Unidos estarían inconformes con las políticas impulsadas por su administración y con la continuidad del proyecto encabezado actualmente por la presidenta Sheinbaum. López Obrador afirmó que desde el extranjero se han promovido versiones y señalamientos que buscan afectar la imagen de dirigentes y gobiernos emanados de Morena. Sin embargo, aseguró que el movimiento mantiene un amplio respaldo popular y que los intentos de desacreditarlo no tendrán éxito. Las declaraciones del exmandatario surgen en medio de diversos señalamientos relacionados con seguridad, migración y combate al crimen organizado, temas que han generado intercambios de opiniones entre autoridades mexicanas y estadounidenses. Hasta el momento no existe una respuesta oficial del gobierno de los Estados Unidos sobre estas acusaciones. Analistas consideran que los dichos de López Obrador podrían añadir tensión al debate político entre ambos países, aunque la relación institucional entre los gobiernos de México y Estados Unidos continúa en áreas estratégicas y como comercio, seguridad y migración. Esto se da justamente en medio de que el día de ayer se difundiera a través de el periódico Los Angeles Times, que está siendo investigado dos gobernadores de México, el de Tamaulipas, Américo Villarreal, y el gobernador de Sonora, Alfonso Durazo. En este sentido, es como se han presentado estas acciones, precisamente que tienen que ver con el pues el pronunciamiento. Quiero decirles que en relación a este tema, el propio gobernador de Sinaloa, perdón, el gobernador de Sonora, Alfonso Durazo, fijó su postura desmintiendo estos señalamientos que lo involucran a él con su relación, bueno, primero con la cancelación de su visa relacionada con hechos que podrían imputarle acciones o efectos legales por su presunta colaboración con el narcotráfico, crimen o la delincuencia organizada. Esto fue lo que dijo el gobernador.
1: No te pone a salvo de infamias o notas falsas, pues francamente estás condenado. Lo que me pone a salvo es toda una vida, no esta declaración de no vinculación con ningún grupo criminal. Ustedes saben, o cómo hemos trabajado aquí en el Estado, y aquí en el pueblo todos nos conocemos y todos nos sabemos todo. Aquí no se puede ocultar absolutamente nada. Y si hubiese la menor corruptela, fíjense bien, la menor corruptela, la menor complicidad, ustedes hubiesen sido los primeros en enterarse. No necesitan ustedes información de otras fuentes. ¿A qué lo atribuyo? Creo que el mundo está un poco patas arriba. Hemos escuchado aquí en Sonora lecciones de moral de grandes pillos. Así están las cosas ahora. Es una nota más. sin fuentes, como muchas otras que lamentablemente luego circulan sin absolutamente ningún sustento. Continuaré trabajando como siempre lo he hecho y dejaré que esas infamias se topen en algún momento con

0: El secretario de Seguridad de Estados Unidos afirmó que el gobierno de la presidenta Sheinbaum ha mostrado una actitud de mayor cooperación en materia de seguridad en comparación con la administración anterior. El funcionario destacó los esfuerzos conjuntos para enfrentar el tráfico de drogas, el contrabando de armas y las actividades de organizaciones criminales que operan en ambos lados de la frontera. Durante su intervención, el responsable de la seguridad estadounidense aseguró que actualmente existen al menos 9 cárteles con influencia significativa en la región fronteriza entre México y Estados Unidos, lo que representa uno de los principales desafíos para ambos gobiernos. El funcionario señaló que la colaboración bilateral ha permitido incrementar los intercambios de información, fortalecer operativos conjuntos y mejorar los mecanismos de coordinación entre las agencias de seguridad. No obstante, reconoció que la presencia de grupos criminales sigue siendo un problema complejo que requiere esfuerzos permanentes. Las declaraciones se producen en un contexto de creciente presión política en Estados Unidos para combatir el tráfico del fentanilo y otras drogas sintéticas. Desde México, las autoridades han reiterado su disposición para mantener la cooperación internacional, aunque han insistido en que cualquier acción debe de respetar la soberanía nacional. Autoridades mexicanas confirmaron la detención en la Ciudad de México de Antonio Molina, exfuncionario del Sistema Penitenciario Federal que ocupó cargos relevantes durante los gobiernos de Felipe Calderón y Enrique Peña Nieto. De acuerdo con los reportes oficiales, enfrenta acusaciones relacionadas con presunto peculado y delincuencia organizada. La captura forma parte de investigaciones que buscan esclarecer posibles irregularidades en el manejo de recursos públicos y operaciones realizadas durante su gestión en el sistema penitenciario nacional. Las autoridades señalaron que la indagatoria incluye movimientos financieros, contratos y decisiones administrativas que habrían generado daños al patrimonio público. Tras su detención, Antonio Molina fue puesto a disposición de las instancias judiciales correspondientes, donde deberá responder a los señalamientos formulados por la Fiscalía. Será un juez quien determine su situación jurídica en las próximas horas. Esta detención que tiene que ver con los gobiernos de Calderón y de Enrique Peña Nieto. Son las 7:00 a.m, 7:00. Permítame hacer una pausa comercial, pero antes quiero recordarles que tenemos un laboratorio confiable, Laboratorio de Análisis Clínicos Pasteur.
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0: Son las 7 de la mañana con 4 minutos. Quiero recordarles que tenemos la oportunidad de recibir sus mensajes de texto en el 938-156-9896. 938-156-9896. Gracias a todas las personas que amablemente nos comparten. Buenos días, Slips, para dar reporte que tenemos en la privada 17C. El alcantarillado está por vencerse. Ya lo hemos reportado varias veces, pero nada que vienen a verlo. Por aquí pasan muchos niños que van a la escuela. Me mandan ahí la tapa, la fotografía, le agradezco y con gusto hoy mismo reporto esta situación. Buen día, gracias. Ahí estamos pendientes también de lo que nos comparten a través de sus mensajes en el chat de Ahora Noticias. Les recuerdo que no deben de compartir links para que no vayan a ser que luego por ahí les sancionen, aguas con eso. También por acá dice buenos días, Slips, aquí estamos pendientes también de lo que nos comparten en información. A ver, en un momentito más, sí, reviso esto que me están enviando. Sí, claro, por supuesto, reviso aquí. También nos mencionan, dice Steve's, este es el poste que le hablo. Bien, que no lo pase al aire. Ok. A ver, reviso. Deme la dirección, por favor. ¿De dónde está este poste? Deme la dirección, nada más. Los datos mucho más concretos para que podamos reportarlo. Disculpe, dice, pero por acá, buenos días. A ver, reviso también esto que me envían. Adolfo, gracias igualmente. Buenos días, aquí estamos pendientes de lo que nos comparten. ¿Me puede mandar el link de venta? Sí, en un momentito más. Francisco, igualmente, gracias. Aquí estamos atentos también de lo que nos van reportando. Felicitas, dice buenos días, Dios te bendiga. Aquí estamos como todas las madrugadas, bandolera de corazón, la reina del totopo firme, aunque no marche. No, hay que marchar también. Nos comparten por acá, Francisco y Madero, Colonia Caracol. Bien, en un momentito más se lo hago llegar ahí al titular de la superintendencia operativa. Feliz jueves, igualmente, Susana, que sea un jueves relajado para todas, para todos. Gracias también. A ver qué pasó, dice por acá, malos conductores, dice, en el fraccionamiento del cielo, un conductor de Pochimóvil decidió estacionarse sobre la banqueta para ponerse a platicar con un conocido mientras la conversación avanzaba. Los peatones tuvieron que buscar por dónde pasar las banquetas. Las banquetas son para la gente, para las personas, no son para las motos, ni mucho menos para los mototaxis, por favor. Aquí es importante para aplicar el reglamento. Buen día, Snips. En la colonia de los maestros hay 3 transformadores quemados. Nos dijeron que 2 a 3 días la solucionan, y nuestros mandados y los adultos mayores enfermos. El calor insoportable, pero para cortar la luz hasta por un peso enseguida ubican la dirección y la cortan. Esa es nuestra empresa mundial. No, todavía no se restableció la energía eléctrica. Me habían dicho que sí, que ya había quedado. A ver, ojalá que me confirmen. Buen día, Steve. Ojalá puedan apoyar en la entrada de la UNACAR por la 31, donde está el semáforo. Se estacionan coches y solo se hace un solo carril cuando está en verde. Se entiende que unos se ponen para descenso de estudiantes, pero no es así. Y unos están mal estacionados. Nos comparten esta situación. Aquí estamos, dice, buenos días. Por acá, a ver, dice Slips, aquí pendiente en el puerto, nos mandan imágenes, aquí estamos en la escollera. Se ve bonito ahí, la imagen. Gracias por compartir. Buenos días para los usuarios de Didi. A partir de hoy la aplicación solo solicita el PIN de 4 dígitos para poder iniciar el viaje. Es indispensable para poder dar el servicio, para que lo tengan en cuenta, sobre todo los que piden viajes para otras personas. Ah, bien, entonces van a solicitar el PIN. A ver, explíquen un poquito más. Buen día, Slips. ¿Sabrá por qué no hay luz acá en el fraccionamiento Los Bosques? Dice, calle Francisco de la Cavada Vera, ya son 2 días sin luz. Nos comparten, ya hicieron el reporte. Buenos días, seguimos sin luz en la colonia de Isla de Tris, 2 días, 3 transformadores quemados. Los de CFE nos dijeron que van a tardar para cambiar los transformadores. Le pedimos por favor si puede usted hablar con el ingeniero encargado. Saludos. Ayer hubo afectaciones, me reportaban, de una noche anterior, de 8 transformadores. 8 transformadores se dañaron. Y bueno, tengo entendido que se iban a reemplazar desde el mismo día de ayer. Déjeme revisar esto con la gente de Superintendencia de CFE. Buen día, Slips. Dice, está bien que la policía haya actuado de esa manera, pero ¿por qué tienes que presumir que venían drogados o alcoholizados? ¿Por qué presumir? Eso le compete a las autoridades investigarlo. No se sabe el por qué su actuar del conductor del tráiler. Nos comparten este mensaje. Esto en relación a lo de ayer. Digo, tampoco debemos ser muy expertos en el tema, ¿no? Entre los mismos traileros saben que una muy buena parte se alteran su sistema para poder rendir un poco más y manejar más tiempo. Y esto nos pone en riesgo a todos. No debería usted de preocuparle lo que yo digo, sino más bien el actuar irresponsable e inseguro de algunos conductores, principalmente traileros, que invaden carril, que nos ponen en una zona de riesgo y que desafortunadamente pues a veces terminan en tragedias, ¿no? Eso es lo que le debería a usted importar y debería usted de señalar y de condenar, más allá de si yo digo, si hay la presunción de que algún conductor esté bajo los efectos de una sustancia, si están drogados, alcoholizados o si están dopados, ¿no? Eso es lo que le debería realmente de interesar. Y lo sigo manteniendo, ¿eh? Desafortunadamente, la actitud de algunos conductores irresponsables nos pone en una situación de riesgo. Y lo que hicieron los elementos policíacos hay que reconocerlo. Lo sometieron y lo retiraron de la vía pública. Lo retiraron de las carreteras. Jóvenes inconscientes manejando un vehículo de carga, invadiendo carril, metiéndose, aventándose, manejando temerariamente. Eso no está bien. Ni aquí ni en cualquier lugar. Nos ponen en riesgo a familias, a mujeres, a hombres, a adultos mayores, a niños. Rebasando, la policía les hizo el señalamiento que se detuvieran, no les importó. Andaban huyendo prácticamente, escapando de la policía. Finalmente, en coordinación con la policía municipal, lograron interponerse en el camino y fue que se pudieron detener y no se querían bajar. Por eso los tuvieron que bajar. Los sometieron, pero más allá del sometimiento, que se me hace una acción importante y destacable de las autoridades, aquí lo que nos debería de importar no es si los sometieron, si los esposaron, es qué bueno que se saque de la vía pública, de las carreteras, de las calles de Ciudad del Carmen, a conductores que manejan de manera temeraria y que exponen a los demás. Eso es el verdadero argumento que deberíamos de señalar, no si lo esposaron. Ay, es que utilizaron la fuerza bruta, ¿no? Imagínense, ¿no? Ahora resulta que algunos pidiendo que se les trate con cariño. Bájate, mi amor, ¿no? Ya no sigas manejando así, rey, ¿eh? Bájate, por favor. ¿Me prestas la llave, por favor? En fin.
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0: 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Oiga, son las 7 de la mañana con 14 minutos, ¿no? Cariño, ¿te puedes bajar del tráiler? ¿Dejar de jugar y de exponer? ¿Así le debemos de decir? A ver, cielo, ven, baja, baja, por favor. Préstame tus llaves, ¿no? Ya me imagino al policía, ¿no? Disculpe, joven, usted venía arriesgando la vida, desde la carretera y por la calle. ¿Me puede prestar las llaves, por favor? Todo drogado ahí el otro, ¿no? Tembloroso, ¿no? No sé cuántos Red Bull se metió, ¿no? Y qué otros chochos, ¿no? En fin, son las 7 de la mañana con 14 minutos. Regreso en un momento con más información. 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

Son las 7 de la mañana con 20 minutos. Tengo una buena cantidad de mensajes en relación. Pues yo sé que algunos temas, estos temas no les gusta. Algunos dice, disculpa, Slips, ya ni te esfuerces con esas palabras. Bájate, amor. Bájate, amor. Bájate, mi rey. A ver, préstame las llaves, ¿no? Cuando el usuario pida el servicio de Didi, la aplicación le va a enviar al usuario un PIN de 4 dígitos por seguridad. El usuario, al abordar, debe proporcionar ese código al conductor para que pueda iniciar el viaje. Por seguridad del usuario y del conductor, la aplicación no permite iniciar el viaje si no se ingresa ese código. Ah, mira, no sabía yo. Vamos a probarlo entonces. Buen día, Slips. Apoyo tu postura y así debe de ser. La o las personas que estén en contra, si hubiera pasado alguna tragedia donde saliera afectado algún conocido o familiar, no estaría pensando lo mismo. Desafortunadamente, la falta de educación vial, la imprudencia y la irresponsabilidad conlleva a este tipo de situaciones. Nos comparten este mensaje. Dice, es que ellos venían como locos sobre la carretera, y obligaron a salir de la carretera a 2 carros. La policía los hizo el alto, no se pararon, sino hasta en la periférica, y ahí me comparten el video justamente de cómo venían manejando, rebasando incluso de manera temeraria estos traileros. Gracias, Willy. Dice, buen día, Slips, ¿por qué te tiranizan por lo de los traileros? ¿Cuántas veces atropellan y salen huyendo y ni cuenta se dan que ya mataron a una persona? Si fuera un familiar de esas personas que te están criticando, a ver si no iban a brincar. No es hablar por

0: lavan en la 60. Documente esto, por favor, porque se puede interponer una queja y una denuncia ante la ante Medio Ambiente para que vayan a requerir a esta persona, a este mal ciudadano. Que investiguen al joven que conducía el tráiler, traía permiso federal para conducir falso y está el conductor detenido en la fiscalía, por eso no querían que lo detuvieran. Nos mandan este mensaje. Escuchemos notas de audio.
1: Muy buenos días, Slim, buenos días. Con respecto a eso, no solo los traileros, hay mucha gente aquí dentro de la ciudad que manejan horrible. No les importa si hay escuela, no les importa si la gente está cruzando. Y con respecto a lo que dicen de la forma como los bajaron, pues la verdad, ¿qué más querían? La gente que opina es porque nadie les ha atropellado un familiar y no les ha tocado ir a reclamar que qué pasó con el que atropelló a la persona, porque lo dejó tirado como un perro. Lastimosamente es así. Al que no le ha pasado nada, cree que los demás son violentos, cree que los demás actúan mal, pero porque no les ha pasado nada.
2: Buenos días, licenciado Slip. Los policías le hubieran dicho así al trailero ese que andaba drogado.
3: Ándale, papito, bájate, chiquito, no te vayas a lastimar. No vayas a lastimar a la gente. Ándale, manito, bájate, bájate ya, ¿eh?
0: Bueno, ya me imagino el policía, ¿no? Él dice, buenos días, Snips. Creo que no requieren un tráiler para ser imprudente o cambiarle la vida a alguien. El manejo de todos los días de la moto, el ruido que esto hace, es difícil lidiar con la moto al día. Nos comparten por acá, dice, buenos días, Snips, para que me apunten para el pastel, ya que hoy estoy de cumpleaños, 51 años, hoy 4 de... ¿Es 4 de junio o de julio, Roberto? Roberto Gobea. Porque aquí dice 4 de julio o es junio. Si es hoy, es junio, entonces. Roberto, un abrazo fuerte y con gusto lo incluimos en el sorteo. Bendiciones, feliz jueves, gracias. Igualmente, aquí estamos pendientes. Dice, hay que poner a la gente a trabajar en Tronque de Mundo Maya. Está terrible la entrada. Pero ¿en qué, a qué se refiere? ¿En cuestión de tránsito? Es hoy, entonces, es 4 de junio. Hoy dice que es del 75. Roberto Gobea, un abrazo fuerte, cuídense y feliz cumpleaños. También nos envían por acá dos imágenes. Dice, buenos días, Edith, para solicitar su amable apoyo para solicitar a las instancias correspondientes para quitar o en su defecto podar los árboles que están en la Casa de la Cristiandad, derivado de, dice, que obstaculizan. Adjunto fotos para mayor referencia. Aquí nos comparten esta imagen. Gracias. Claro, con gusto lo reportamos. Buen día. Un comentario. Ojalá pongan retenes médicos en los dos puentes de la isla para chequeo de choferes que vienen cansados y drogados. Sería buena estrategia. Gracias. Sí, me acuerdo que en algún momento a mí me tocó darle cobertura a las... operativos que se hacían en cuanto a medicina laboral. La SCT ponía unos puestos y entonces checaban presión arterial, en algunos casos checaban glucosa y el médico examinaba las pupilas a ver si el conductor venía agotado, cansado o bajo el efecto de alguna sustancia. Y me acuerdo que en algún momento algunos traileros los tuvieron que detener y decir, tú ya no puedes continuar, estás cansado, quédate a dormir. Oiga, pero es que no, te quiero, si ahí estaba la Policía Federal, en ese caso, en ese tiempo era la Policía Federal, la Policía de Caminos, y ya no seguías, y si te ponías al tú por tú, te detenían en ese momento. Me tocó incluso presenciar, me invitaron a la cobertura de estos retenes, que incluso me comentaban ya cuando se instalaban, para que no se obviamente filtrara la información, y en diferentes puntos, no solamente en uno, ¿no? Claro que aquí en el Carmen no hay ningún problema, porque como solamente tenemos una entrada y una salida de la carretera, entonces es o la bajada del puente Zacatal, vámonos, venga, o saliendo la carretera Carmen Puerto Real, ¿no? Puedes poner ahí un módulo, médicos, y vámonos. Igual y a lo mejor nos va a faltar terreno, ¿no? Para poder estacionar a un buen número

0: traileros, ¿no? Dice por acá, se restableció en las calles, pero no en todo el fraccionamiento. Ayer me había comentado el superintendente que ya había quedado algunas zonas rehabilitadas. Por eso les pregunté si ya quedó todo. Déjeme checar hoy con la gente de CFE para ver en qué va el tema de la colonia de los maestros, el fraccionamiento de los maestros. Buen día, Slip. Sigue este panal de abejas siguiendo en peligro latente. Ya cerca está el Colegio Iberoamericano, Avenida del Mar, entre Avenida Cuatro Carriles, atrás del Oxxo. Me mandan la fotografía. A ver, Pati, vamos a enviárselo ahí a la gente de Protección Civil. A ver, de una vez para que nos apoyen con la con el operativo, si pueden retirar esto. Jueves 4 de junio, gracias, felicitas, un abrazo fuerte. Buen día, dice Slips, disculpe, ¿dónde están los módulos para las credenciales del IMSS Bienestar? Porque no han anunciado los lugares donde asistir. Déjeme reviso esto. Por cierto, tenían inconvenientes esta semana, tuvieron inconvenientes con el sistema. Tengo entendido que ya se restableció. Buen día, nuevamente solicitamos su intervención ante servicios públicos para la reparación de dos luminarias que se encuentran fuera de servicio desde el día 19 de enero del presente. Ya me dan el número de reporte, me dice que es en la calle 68 entre 35 y 35 de la colonia San Agustín del Palmar. Cuando llamo me dicen que no tienen material, que los camiones están en el taller, que ya repararon los camiones y que no tienen refacciones. Esto es en calle. Ya cada llamada que hago nos comparten ahí la imagen, el número de poste también. A ver, en un momentito más se lo comparto por ahí a la autoridad para que lo atiendan lo más pronto posible y revisar qué es lo que sucedió. Buen día. Bueno, son las 7 de la mañana con 29 minutos. 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

Son las 7 de la mañana con 36 minutos, 7:36. Voy a continuar con sus mensajes y también con sus puntos de vista en un momentito más. Pero también quiero compartir con ustedes información de algunos otros temas que se han presentado esencialmente. Bueno, les comentaba yo de lo que está sucediendo en el tema de los pronunciamientos políticos, obviamente, y este tema que pues ha generado, pues parece que se le complicó ya al gobierno federal, que es la actitud de los maestros de la Coordinadora Nacional de Trabajadores de la Educación. Ayer, de nueva cuenta, hubo una irrupción a las instalaciones de la SEP de manera violenta, en un nuevo intento por resolver el conflicto magisterial que se mantiene en diversas regiones del país. La Secretaría de Gobernación presentó una propuesta de la coordinadora, a la coordinadora, mejor dicho, una propuesta a la Coordinadora Nacional de Trabajadores de la Educación, conocida como la coordinadora, que contempla la desaparición de la unidad del sistema para la carrera de las maestras y de los maestros de la USICAM, así como medidas para fortalecer el pensionista. La propuesta forma parte de una mesa de negociación que busca atender algunas de las principales demandas del magisterio disidente, particularmente aquellas relacionadas con procesos de promoción laboral, asignación de plazas y condiciones de retiro para los trabajadores de la educación. Representantes de la coordinadora reconocieron que existen avances en el diálogo, sin embargo, señalaron que continúan analizando los planteamientos antes de tomar una decisión definitiva sobre el rumbo de las movilizaciones y protestas que mantienen en distintos puntos del país. El gobierno federal reiteró su disposición para alcanzar acuerdos mediante el diálogo y evitar una mayor afectación a estudiantes, padres de familia y actividades económicas. Las negociaciones continúan y se espera que en los próximos días ambas partes definan si existe una ruta viable para alcanzar acuerdos. La Secretaría de Gobernación ha también manifestado su preocupación por los daños ocasionados durante algunas de las movilizaciones realizadas por integrantes de la Coordinadora Nacional de Trabajadores de la Educación en la Ciudad de México. De acuerdo con reportes oficiales, las protestas han dejado afectaciones a inmuebles, mobiliario urbano y espacios públicos. Autoridades federales señalaron que además de los costos económicos derivados de las reparaciones, este tipo de hechos proyecta una imagen negativa del país ante inversionistas, visitantes extranjeros y organismos internacionales que siguen de cerca la situación social y política de México. El gobierno reiteró que respeta plenamente el derecho a la libre manifestación y a la protesta social, pero enfatizó que dichas expresiones deben de realizarse sin afectar el patrimonio público ni poner en riesgo a terceros. La coordinadora ha sostenido que sus movilizaciones responden a la falta de soluciones definitivas a demandas históricas relacionadas con salarios, pensiones y condiciones laborales. La organización magisterial considera que las acciones de presión son necesarias para mantener vigentes sus exigencias. En medio de todo esto, pues quiero decirles que está esta situación donde la coordinadora ha radicalizado su postura de manifestarse con agresiones, con una condición mucho más firme, mucho más drástica. Y bueno, pues hay que decir que la coordinadora es un movimiento que ha crecido bajo el cobijo de la corriente izquierdista y hoy pues parece que se le reveló a la

Petróleos Mexicanos, Pemex mantiene coordinación interinstitucional en investigación sobre mancha aceitosa en la bahía de Manzanillo. Pemex informó que realiza inspecciones en su terminal marítima con el fin de contribuir a la identificación del origen de la mancha aceitosa detectada el pasado 2 de junio en aguas de la bahía de Manzanillo en Colima. Como parte de las acciones, personal de resguardo marítimo federal de la Administración del Sistema Portuario Nacional Manzanillo, de la Secretaría de Marina y de Pemex, realizó recorridos de verificación en muelles, ductos, playeros y demás instalaciones de la terminal marítima. Las revisiones efectuadas los días 2 y 3 de junio reportaron que las instalaciones operan en condiciones normales y sin evidencia de afectaciones o incidentes asociados al evento. Pemex mantiene la coordinación permanente con la Secretaría de Marina y las autoridades correspondientes para apoyar las acciones del seguimiento e investigación. Se tiene programado una nueva inspección el día de hoy de ductos por parte de la Secretaría de Medio Ambiente y Recursos Naturales, la Procuraduría Federal de Protección al Ambiente, la Profepa, así como Protección Civil. Pemex es lo que está informando a través de una tarjeta informativa en relación a estas denuncias que aparecieron aceite en la bahía de Manzanillo.

0: Oiga, me están enviando un mensaje, dice: buenos días, para reportar a un niño que está desaparecido, se llama José Adalberto Gómez Cruz, vive en Arroyo de los Franceses, porque su mamá está desesperada y lo anda buscando desde anoche, no aparece. El día de hoy, a las 6 de la mañana, iba a buscar a su hijo y nadie ni daba respuesta. Él estudia en la secundaria, pero no me ponen qué datos más. Ojalá me pudieran proporcionar más información. Slips, quiero que me felicite la señora Edith López Escalante, que el día de ayer cumplió años de parte de sus nietos Matías y Carolina, y se la puede agregar para la rifa del pastel. Gracias. Buenos días, coincido con el comentario anterior, no solo los traileros, también hay cada particular que le sale rápido y furioso en la carretera y la ciudad. Saludos. Buen día, Slips. ¿Alguien de su audiencia tendrá bolsas para diálisis que no use y pueda donar? Me mandan ahí la imagen de esta bolsa que están requiriendo. Buen día, Slips. El 18 de junio cumple mi nieto Eleazar Valenzuela Chablé, para que lo anote en el pastel. Nos comparten notas de audio, vamos a escuchar.
1: Sí, buenos días, Slips. Sobre la calle 60... la gente, cuando empezaron a hacer la junta para componer las calles, fueron los primeros que se quejaron que según no tira agua, que no limpian las orillas de la banqueta. Y ellos están, ¿de qué sirve que compongan si la calle está pésima? Hay excremento de perro, lo sacan, no limpian su área, tiran agua. ¿Y de qué sirve que haya una mejoría en las comunidades si la gente no cuida ni el área de su frente? Y lo de frente de mi casa, al lado, la gente tira agua y se bañan en el patio. Y la verdad, ya estoy cansada porque a veces apesta hasta orín. Yo a veces he limpiado, he recogido la arena con mi papá, y los problemas de la calle nunca se van a acabar. Y a un costado de la 37, por la esquina del pequeño Yucatán, saliendo hacia la 58, también hay bastante basura, gente que pone sus carros ahí a un lado. No hacen por limpiar esa área, aunque no haya gente en esa esquina, pero nadie hace por recoger basura. También hay popó. La verdad, ¿de qué sirve? La verdad, ¿de qué sirve que haya calle bonita si no hay un área que lo mantenga limpia la gente?
2: Sí, es para auxilio vial ahí en la entronque de Mundo Maya. La gente que se viene incorporando de la carretera hacia la ciudad no cede el paso para que salgan los de Mundo Maya, entonces se hace ahí un entronque peligroso. También la gente que viene saliendo a toda velocidad y puede pasar un accidente. Bueno, ya ha pasado accidentes, ¿no? Pero sí, en vez de que los policías anden haciendo sus retenes sin agarrar a nadie, pues creo que ahí nos puede ayudar la policía estatal o la policía auxiliar. Cabe mencionar que hacen sus retenes, hay vehículos que tienen polarizado al frente, que está prohibido, y los dejan ir como si nada. Entonces, no sé para qué son entonces los retenes. Buenos días, gracias.
0: Bien, gracias. Gracias a usted por compartir sus comentarios. Me reportan también, dice, tiene un año esta lámpara sin luz en la calle 70A, entre 53 y 53A de la colonia Morelos. Me mandan la fotografía, lo incluimos, le damos el reporte. Buen día, Steve, un llamado. ¿Qué está pasando con regulación del ruido de las motos, con los escapes? Hay motos, ruido tremendo. Dice, no los ve la policía. Nos comparten este mensaje. Por cierto, hablando de la policía, quiero comentarles que efectivamente están llegando las fotomultas. Bueno, es decir, les están notificando a las personas que están violando el reglamento, los límites de velocidad. Les está llegando mensaje de que tienen una notificación de infracción por dispositivo de control de velocidad, es decir, por el radar. Les voy a compartir este mensaje. Nos los enviaron hace unos días, lo corroboré con la Dirección de Seguridad Pública y efectivamente me confirmaron que se están enviando mensajes de infracción. Lo voy a leer textualmente. Dice: estimado ciudadano, ciudadana, se le informa que su vehículo ha registrado una infracción de tránsito detectada mediante el sistema de radar de vigilancia para garantizar la seguridad vial de nuestro, en nuestro municipio. Es fundamental el cumplimiento de los límites de velocidad establecidos. Para obtener información detallada sobre el folio de la infracción, el monto a cubrir, así como los plazos para aprovechar posibles descuentos por pronto pago, le solicitamos acudir personalmente a las oficinas del área jurídica. Ubicación de atención: ventanilla de infracciones o área jurídica de la Dirección de Seguridad Pública, Vialidad y Tránsito Municipal de Ciudad del Carmen, Campeche, en horarios de 8 de la mañana a 3 de la tarde, de lunes a viernes. Es indispensable presentar una identificación oficial vigente y la tarjeta de circulación del vehículo involucrado. Y ponen aquí, nota importante, este es un mensaje automatizado de carácter exclusivamente informativo. Por su seguridad y la protección de sus datos, no es posible responder a este texto ni se permite su reenvío. Para cualquier duda o aclaración, deberá presentarse en las oficinas antes mencionadas. Quiero comentarles que estos mensajes están llegando a las personas que están violando los límites de velocidad y que se encuentran los radares activados. Hay un radar en la Cuatro Carriles, hay otro radar, tengo entendido, por la zona norte de la ciudad, por el malecón hay otro, y también hay uno por la concha acústica, ¿no? Entonces se van instalando estos radares. Si usted en algún momento no respeta la velocidad, queda establecido ya en una imagen, una fotografía, y este reporte con las placas, se genera ya una infracción. Tiene que ir usted a la Dirección de Seguridad Pública. Confirmé esta información porque una persona del auditorio me mandó el mensaje, el texto, diciéndome que lo habían infraccionado, que le había llegado y que se presentó a la Dirección de Seguridad Pública y que tuvo que pagar la infracción, que era el vehículo estaba a su nombre, pero creo que se lo había prestado a un familiar. Y entonces, pues, no respetó el límite, pasó por el radar, detectó y entonces le generaron la infracción. Respetemos los límites de velocidad, por favor, porque independientemente de que se pone usted en riesgo, un tema que tiene que ver con seguridad vial, ahora les van a poner a infraccionar. Entonces, tómelo muy en cuenta, por favor. Bueno, son las 7 de la mañana con 53 minutos. 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

0: vamos a continuar con sus comentarios. Dice Samudio, buenos días. Sleep Niram, también buenos días. Saludos desde Ciudad del Carmen. García Aniwich dice, buenos días. ¿Sabe cuánto está el gas ahorita, el precio del gas? En un momentito más actualizo la información. Carlos Pérez, buenos días. Le mando un caluroso saludo desde el área de plataformas marinas en el campo Kumalosap. Gracias, Carlos. Cuídense mucho por allá. No se ha restablecido la luz en la colonia de los maestros, dice Rosa Hernández Solana. Déjeme checar ahí con la gente de CFE. Jocelyn Reyes, buenos días. Sleep, hay clases. Sí, clases, ¿no? Buenos días. Sleep dice, a los drogadictos y delincuentes deben de ser tratados como lo que son, lacras, lacras, y eso serán. Buen día, proporcione el número de cabina. Nos comparte 938-156-9896. Ahí nos pueden contactar en el 938-156-9896. Ahí están, tenemos la oportunidad de recibir sus comentarios, sus puntos de vista, también sus videos, sus imágenes, pendiente de lo que nos comparten. Buen día por acá, dice Slips, ¿cómo es posible que transiten malos conductores, algunos de ellos pasados? Nos comparten, sí, efectivamente también se tienen que hacer operativos para aquellos que manejan los del transporte público, que manejan como locos. Por acá nos envían, dice, ¿qué pasó con estos jóvenes? Fueron detenidos y puestos a disposición. Bueno, son las 8 de la mañana con un minuto. Autoridades sanitarias de Estados Unidos confirmaron la detección del primer caso de gusano barrenador en su territorio, situación que ha encendido las alertas en el sector agropecuario debido al impacto que esta plaga puede tener en la salud animal y en la producción ganadera. El gusano barrenador es la larva de una mosca que deposita sus huevos en heridas abiertas de animales de sangre caliente. Una vez que nacen, las larvas se alimentan del tejido vivo, provocando lesiones severas que pueden derivar en infecciones graves e incluso la muerte de los ejemplares afectados si no reciben tratamiento oportuno. Tras la confirmación del caso, autoridades federales y estatales activaron protocolos de vigilancia epidemiológica y control sanitario con el objetivo de evitar la propagación del brote. Entre las medidas se encuentran inspecciones en zonas ganaderas, monitoreo de animales y acciones coordinadas con productores pecuarios. Especialistas advirtieron que la presencia de esta plaga representa un riesgo económico importante para la industria ganadera, particularmente en regiones donde la actividad pecuaria constituye una fuente fundamental de empleo e ingresos. Las autoridades estadounidenses señalaron que van a continuar evaluando la situación y reforzando las las medidas de prevención para evitar que el problema se extienda en otras áreas del país. Esta información que les voy a proporcionar está muy interesante porque investigaciones recientes han encontrado indicios de que algunos medicamentos utilizados para la pérdida de peso podrían estar asociados con una disminución en el riesgo de desarrollar cáncer de mama. El estudio ha despertado interés entre la comunidad médica debido a los posibles beneficios adicionales de estos tratamientos, más allá del control de la obesidad. Los investigadores analizaron información de pacientes que reciben terapias para reducir el peso corporal y observaron que ciertos grupos presentaron una menor incidencia de esta enfermedad en comparación con personas que no utilizaban dichos medicamentos. Aunque los resultados son considerados prometedores, los especialistas enfatizaron que aún se requieren más estudios para confirmar la relación y comprender los mecanismos biológicos involucrados. La obesidad es reconocida como uno de los factores que puede aumentar el riesgo de desarrollar diversos tipos de cáncer, incluido el cáncer de mama. Por ello, los científicos consideran que la reducción de peso y la mejora en parámetros metabólicos podría contribuir a disminuir algunos riesgos para la salud. Expertos en oncología recomiendan interpretar estos hallazgos con cautela y recordar que estos medicamentos no deben utilizarse como estrategia para prevenir el cáncer sin supervisión médica. Los resultados abren una nueva línea de investigación que podría ayudar a comprender mejor la relación entre metabolismo, obesidad y enfermedades oncológicas en los próximos años. Este estudio todavía tiene que ser obviamente profundizado para saber si existe una situación viable. Obviamente hay un medicamento que está en la atención de los expertos, este fármaco que podría ayudar, que se utiliza, mejor dicho, que se utiliza para bajar de peso y que podría ayudar en el cáncer de mama. Obviamente pues eso abre una ventana importante que puede de alguna otra manera ser una alternativa fundamental. Medicamentos de peso que se relacionan con menos cáncer de mama, obviamente se refiere a medicamentos GLP-1, entre ellos los fármacos famosos denominados Ozempic, que es el que está siendo abordado por parte de las autoridades sanitarias. Bueno, son las 8 de la mañana con 6 minutos. Hoy es el día de Corpus Christi, ¿verdad? Así que vamos a platicar regresando con el padre José Luis Ye Ewan. Se encuentra con nosotros por acá.
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0: Son las 8:12. Esta mañana está con nosotros en el estudio y agradezco mucho porque además vino aquí de imprevisto el padre José Luis Ewan, a quien me da mucho gusto verlo. Padre, ¿cómo está? Buenos días.
1: Buenos días, buenos días, buenos días a todos tu radio, a Radio Escuchas. Aquí estamos compartiendo contigo pues un poquito de nuestra fe y algunas expectativas próximas a ocurrir en nuestra vida cotidiana. Claro. Te agradezco la invitación, con todo gusto.
0: Aquí. Al contrario, padre, gracias por estar. Hoy es el día Corpus Christi. ¿Qué se celebra? ¿Qué significa el Corpus Christi en la religión católica?
1: Es una fiesta instituida en el siglo XIII, en la que se resalta el amor de Cristo hacia nosotros, donde su cuerpo se hace donde en una hostia se da pues el milagro eucarístico. Uno de los más significativos es el del anciano en Italia, al cual le han tomado un pedacito, una partícula, podemos decir, para analizarlo por los científicos, y descubrieron que es un pedacito de carne de corazón, del miocardio, y entonces pues está vivo. Y también el vino que se convierte en sangre. Pero todo surge a través de que el padre que celebraba pues no creía. Ya que, bueno, es la misma historia del siglo XXI, ¿no? Hay padres que celebramos y muchos con mucha fe y devoción, y muchos porque tienen que hacerlo, ya estuvo, olvidándonos de que la base fundamental de la vida cristiana es la Eucaristía. Y ahí, pues de una u otra manera, Dios quiso hablarnos y hacernos sentir que ahí está presente Él, ahí está su cuerpo, ahí está su sangre, que se derramó y que se sigue derramando por nosotros, a pesar de ser como somos y a pesar de haberlo olvidado. Así va surgiendo esa fecha en el siglo XIII. El Papa, creo que Urbano VI fue el que la instituye ya en la Iglesia, y se empiezan a tener devociones, y ha alcanzado un auge grande, tan grande que se han escrito muchas anécdotas. Una de ellas, dicen que hoy es el día del burro también. ¿Por qué? Porque querían que el burro, al entrar a una sacristía, haga sus cosas, ¿no? Y el burro, en vez de, mejor se arrodilló, o sea, se dobló, y entonces pues es el día del burro, ¿no? Pero más que todas esas anécdotas, lo importante es sentir esa presencia real de Cristo en la Eucaristía. Y es de lo que nos hemos olvidado. Todo, mucho bautizo, mucha confirmación, mucha fiesta y todo, pero el centro de todo tiene que ser la Eucaristía. Es el alimento, es lo que nutre la vida de la Iglesia, es la cumbre, es la fuente de la vida de la Iglesia, dice la Sacrosanto Concilio. De hecho, el Papa ha estado en estos días hablando sobre estos temas litúrgicos.
0: De esos temas litúrgicos. ¿Y cómo lo vive la Iglesia Católica con los feligreses este día? ¿Hay actividades?
1: Sí, se vive con mucha devoción. Es un día muy especial en la que podemos decir Cristo sale al encuentro de su pueblo, algo que tenemos que aprender o recordar los sacerdotes, que estamos llamados a salir al encuentro de nuestro pueblo, pero también que el pueblo no se pase, ¿no? Porque a mí esa semana, padre, es que no hay quien vaya a ver un muertito, que no sé qué, que por acá. Es lunes y el padre no habla y el padre está en descanso. Y le digo, está bueno, vengo a buscar a las 11. Me dejaron plantado, o sea, uno de esos espacios. Al día siguiente me habla otra, padre, ¿será que puede haber un enfermo? Le digo, mira, me acaba de pasar esto. No me voy a dejar plantado, ¿no, padrecito? Mañana estoy ahí en la parroquia. Y me dejaron plantado, ya parezco novia en la puerta de la iglesia, ¿no? Pero sí, es una fiesta muy muy bonita, debido pues a lo que representa, y sobre todo aviva la fe de la gente. Esas tradiciones pues populares avivan la fe de la gente, porque la llenan de alegría, la llenan de esperanza, que eso es, yo siento que es una algo que hace falta en nuestra evangelización. Un obstáculo para una buena evangelización es llenar los corazones de alegría, llenar los corazones de esperanza. No que llego y doy mis reflexiones y mis sermones, ahora sí que regaño a todos y después se van molestos hasta con el cura y con Dios. No, no, sin influir, aunque estés pasando por situaciones difíciles, vívelas con alegría, ¿no? Si te tocó vivir un momento fatal, pues tampoco voy a carcajearme todo, pero vívelo con esperanza. Y dentro de la esperanza florece la alegría. Y ese día es un día de alegría. En muchos lugares, recuerdo que hace varios años estaba enfermo. Igual me habían operado del apéndice. No, de la ¿qué es que me operaron? De la vesícula. He tenido tantos males que yo ya no sirvo para chocolomo. Ya no tengo, ya me van a quitar hasta el hígado, ¿no? Entonces, y no había padre para celebrar la misa. Y yo tenía ya una semana ya de reposo. Y digo, vengan por mí. Pero padre, es que usted no puede. Vengan por mí. Y a la camioneta la pegaron, me pusieron una silla y me senté en la camioneta. Y desde la camioneta, ahí llevamos la comunidad, ahí llevamos al Santísimo en la procesión. Que son procesiones que, por ejemplo, en Roma se viven bien bonitas. Desde San Juan de Letrán, gracias. Desde San Juan de Letrán sale el Papa, sí, en adoración al Santísimo hasta Santa María la Mayor. Y una gran multitud de gente. Es ahora sí que maravilloso ver a tanta gente que se acerca a ese momento tan, tan especial del cuerpo y la sangre de Cristo. Y en las parroquias, en muchas parroquias hoy, yo les decía a mi gente, vamos a salir, Cristo sale al encuentro de su pueblo. Vamos a hacer 4 altares en las calles, esperamos en Dios que no llueva. Si llueve, pues ni modo, tendremos que refugiarnos en su casa de Dios, que es la iglesia, el templo. Pero se adorna con motivos eucarísticos, ¿no? Un cáliz, el pan, el vino, y se le pone las primicias de las frutas. Ahorita estamos en una temporada que con las incipientes lluvias que se están dando, se ha madurado la fruta y eso lo ponen en el altar. Si te llenan de mangos, hasta uno se siente un mangazo en el altar, ¿no? Te ponen mangos, te ponen sandías, piñas, y la gente va y después se reparte entre la gente. Nada más que un día, una anécdota en torno a esto, ahí en Ciudad Alche, estaban los racimos, pero eran limones. Y la gente pensó, unos chamacos pensaron que eran guayas y que se las quieren llevar. Espinada que se pegaron, porque tenía las espinitas, era limón indio, que se dan en racimos. Y así se adornan las calles para celebrar esta fiesta de Corpus Christi. Insisto, en la que recordamos ese gran milagro de amor. Un Dios que se sigue haciendo presente entre nosotros y que debemos de vivir con alegría. Con alegría, con entusiasmo, con mucha esperanza. Si tú tienes algo que te está pasando, ¿a quién debemos acudir? A Dios. El hombre se ha alejado tanto de Dios y se ha refugiado en una ausencia de Dios, que eso crea una desesperanza en el hombre y va a conducir a tantos adolescentes, jóvenes, a por pasos indebidos que más tarde lo resiente la sociedad, lo resienten las futuras generaciones.
0: Claro. Padre, permíteme hacer una pausa comercial. Estoy platicando esta mañana con el párroco de la iglesia de San Juan Diego, el padre José Luis Ye Ewan. Son las 8 de la mañana con 21 minutos. Regresando de la pausa, hablamos porque ya tiene un mes que llegó, que tenemos nuevo obispo, ¿no? Pero pues creo que todavía está recibiendo la diócesis en Campeche. Por lo pronto no lo hemos visto aquí en Carmen. Pero regresando, hablamos de esto.
1: Es que tiene miedo que es.
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0: Son las 8 de la mañana con 26 minutos. Hace un mes que llegó el nuevo obispo. El nuevo obispo, sí, de la diócesis de Campeche. Quiero decirles que, pues, era esperado porque, además, su antecesor fue nombrado como arzobispo, ¿verdad? En Chiapas. Y bueno, pues, el nuevo obispo de Campeche, pues, se anunció y se programó su llegada. Incluso se anunció su llegada por Ciudad del Carmen. Fue el primer lugar. Monseñor José Alberto González Juárez es el nuevo obispo de Campeche. Asumió el cargo como el 15º obispo de la diócesis de Campeche el 1 de mayo. Es decir, ya tiene un mes y dos o tres días.
1: Estamos a cuatro.
0: Padre, ¿ya pudo platicar usted con el obispo?
1: No. Bueno, por teléfono sí. Por teléfono sí.
0: ¿Personalmente no lo ha recibido?
1: Pues no se ha dado la...
0: ¿La oportunidad?
1: La oportunidad, ya que también él está, pues él, yo no he escuchado de, pero él está esperando el momento propicio para platicar con cada uno de nosotros. Sí,
0: ¿Pero ya se reunió con los demás sacerdotes?
1: Sí, tuvo una reunión hace dos semanas ahí en la Ciudad de México.
0: Usted estaba todavía recién operado, ¿no?
1: Y entonces, sí, y entonces, pues se reunió con los padres y hubieron algunas disposiciones que habríamos

0: que se habrían de seguir, ¿no? Y ahí vamos. Él está, yo así me lo imagino, ¿no? Está tratando de conocer mejor la diócesis, porque a veces presentamos panoramas totalmente distorsionados, ¿eh? Que vamos a hacer la peregrinación a la Virgen, pero que vengan todos los grupos de todas las capillas, ¿no? De tu capilla, de tu capilla, de tu gente, ¿no? Y eso presentamos a veces, presentamos números elevados, ¿no? Que la realidad, ¿cuál es? Es esta, esta y esta, ¿no? Yo creo, mi punto de vista es ese, que él está tratando de conocer mejor a la diosa, si de tal, a tal grado que, por ejemplo, los que estaban antes en los cargos principales, aún siguen y siguen asesorándolo y siguen dándole la información. Pues como obispo, como pastor, pues él también tiene que tener una visión, sí, de episcopeo, de mirar del rebaño, cómo está el rebaño de Campeche, para entonces ya empezar a dar ciertas disposiciones ya más propias de su gobierno como pastor de esta iglesia de Campeche. Y yo creo que la va a hacer, yo creo que sí la va a hacer. Se ve que trae buena disposición para servir a Campeche, ¿no? Y pues esperemos en Dios. Y
1: ¿Cómo,
0: lo que no muere es la esperanza.
1: conoce un obispo a las iglesias? Pues yendo, ¿no?
0: Sí.
1: Visitando las parroquias, haciendo recorridos. ¿Se espera entonces que realice estos recorridos?
0: Mira, yo no quisiera contradecirte, pero la verdad, cuando un obispo llega a una parroquia, le presentas lo bonito. Hacen como el 68. Los barrios de miseria y los cinturones de miseria los taparon para que se den las olimpiadas, ¿no? Así pasa. Le presentamos lo bonito, pero no le presentamos realmente la situación que vive una parroquia. Y eso es importante. Es importante que lo conozcan, porque no hay nada mejor que caminar sobre, que mis pasos sean firmes sobre roca firme y no sobre piedras que me van a hacer el camino, pero que en un momento dado se mueven y puedo caer.
1: Bien, entonces, ¿se espera que el obispo recorra las diferentes parroquias
0: No,
1: o se va a
0: sí.
1: confiar en el reporte que le den sus colaboradores?
0: No, no, no. Él debe recorrer las parroquias, inclusive lo que sean las llamadas visitas pastorales, independientemente de las visitas que él haga. De
1: ¿Cuántas
0: hecho,
1: parroquias hay en el estado? Padre, ¿tiene el número más o
0: la
1: menos?
0: verdad, no me acuerdo. No, pero son más de 50. Sí, en toda la
1: En todo el
0: diócesis.
1: estado,
0: Sí.
1: más de 50 parroquias,
0: Sí,
1: no hay
0: hay.
1: iglesias,
0: No,
1: parroquias.
0: parroquias, parroquias.
1: 50, más o menos, no más. Ok, no es una diócesis tan grande, o si sí es grande.
0: Territorialmente sí. Territorialmente sí. Y las distancias entre
1: ¿Cuántos
0: una
1: sacerdotes
0: comunidad
1: hay
0: y
1: en
0: otra,
1: Campeche, padre?
0: 113 más o menos.
1: 113.
0: Sí.
1: ¿Y hay déficit de sacerdotes?
0: Sí. Bastante.
1: O sea,
0: Bastante. Tan es así que aquí en la isla a veces no buscan padres. Y dicen, vayan a San Juan Diego. Y tampoco el padre está porque está en México curándose.
1: okay.
0: Sí, y pues más, por más luchamos y nos esforzamos. Ha habido una escasez grande de
1: De
0: vocaciones.
1: vocaciones.
0: Sí, ya como que no llama la atención,
1: ¿Sí?
0: como que no llama la atención consagrar la vida a Dios. Yo creo que el joven, el mismo sacerdote, se ha olvidado de ese encuentro con Cristo. Encontrarnos con Cristo. El día que uno se encuentre con Cristo, va a llenar su corazón de una esperanza, de una alegría, de algo maravilloso. Y eso es lo que tenemos que compartir con la gente. ¿Sí? A veces los mismos chamalillos los mandas al seminario y salen así como, pues no digo frustrados, pero sí decepcionados en algunos aspectos. Y dicen, ¿por qué? ¿Por qué se salen? Pues no sé, a veces yo insisto en un marco de la realidad real, ¿sí? Les queremos presentar un mundo fantasioso, esto y aquello, aquello. Y no es, hay que hacerle sentir. Decía en tiempos del padre Sergio, decían los seminaristas, es que a veces se echaba a perder el pan ahí arriba y no nos los daban. Y yo preguntaba y decían, es que hay que formarnos en la pobreza. Y digo, una cosa es la pobreza y otra cosa es la miseria. Pero pero se está dando un cambio de 180 grados, porque ahora pues muchos se forman en el aburguesamiento, ya son pequeños burgueses, se olvidan de la cuna. Quien olvida de dónde proviene, el día de mañana.
1: Pero eso ha sido siempre, padre, ¿no?
0: Pues en la iglesia.
1: Yo me acuerdo que yo tuve la oportunidad, o sea, yo joven, de visitar la casa de Hermanos del Jesús, y totalmente diferente a cómo vivían los prospectos para sacerdotes, los jóvenes en el diocesano. Totalmente diferente, podían salir hasta el cine. Y allá no, yo me acuerdo que nos decían, no, pues aquí de entrada es pobreza, castidad y obediencia, y vámonos. Y si te llevaban a regalar algo, no te lo daban a ti, lo dejaban ahí, el director decía a qué hermano de la casa lo necesitaba y te lo daban. Yo me acuerdo que y para que te visitaran era otro tema. En el diocesano, no, hombre, si te se enfermaba tu mamá, ahí le daban el permiso para que se fuera. ¿Cierto o no, padre? Usted, yo sé que usted estuvo en las escuelas, ahí en la escuela del seminario mayor,
0: sí,
1: o menor.
0: Yo estuve de formador en el seminario durante 7 años.
1: Había muchos privilegios para los diocesanos.
0: Algunos. Es que, bueno, hay que reconocer que hay quienes saben ganarse la venia de los superiores.
1: Ah, entonces yo no me la gané. Ah, bueno, yo fui mala oveja entonces, ¿no?
0: Y entonces...
1: Mal semiranista.
0: El padre Miguel, en paz descanse, un día nos dice, le pidió un permiso para ir al béisbol. Y dice, tú y tú van, pero ustedes dos no van, al padre Juan Carlos y a mí. Y yo, como soy medio sarcástico, le digo, pues apagas, ni ganas tenía de ir, y es más, ni me gustan los equipos que van a jugar. O sea, contestándole, ¿no? Yo siempre era rebelde, por eso me encarcelaban ahí. Y un día, por ejemplo, que llegó el maestro de filosofía, en paz descanse, murió el padre Vadillo, de Durango, dice, tienen el examen. Y dije, no, padre, yo no le contesto el examen porque es antipedagógico. ¿Y por qué es antipedagógico? Porque usted debe habernos avisado. Es que todos los días vienen a clase, todos los días de estudiar, deben de estar preparados. Sí. Pero el repaso final es en el que se aprende más. Y uno tiene sus métodos para estudiar y para enfrentarse a un examen. Y no presente. Y detrás de mí se pararon otros. Y le dicen, no, tú eres un líder. En vez que los que induzcas por el camino del bien, los induzcas por el camino del mal. Y digo, no. Yo tomé mi decisión. Ellos decidieron lo que ellos querían. O sea, se van dando esas situaciones en el seminario. Y ahí yo creo que ahí hay que tener un poquito de sentido común para ver los casos. Uno aquí de Ciudad del Carmen, creo que ya falleció. De pronto le habían hecho, le hacía mucha maldad. Y agarró ese un día, digo, pues ya me cansé. Y agarró, cuando iba a entrar ese fulano, le aporrió la puerta. Pero se equivocó, no era el que le hacía daño, el que le hacía bullying, sino que era otro, y le rompe el tabique. Y me lo llevan, padre, es que estaban, déjalo ahí sentado. Lo tenía sentado junto a mi escritorio, estaba trabajando. Y si no me va a castigar, tranquilo, déjame. Y yo seguía trabajando. Y después, bueno, ahora sí, vamos a platicar. Si tú fueses el rector, ¿qué harías? Pues castigaría al que lo hizo y tal vez lo expulse. Ajá. Le digo, pero ahora vamos, si tú eres una persona normal como todas, ¿qué harías con? Y me dice, no, pues lo llevaría al doctor, a este, a ese. Eso es lo que vas a hacer. Yo no te estoy castigando, ni te lo estoy imponiendo. Tú lo has decidido. Tú lo vas a llevar al doctor, vas a ver sus curaciones, esto y lo otro. Y después, pasados unos días, padre, mejor castígueme. El castigo que yo me impuse fue peor. O sea, saber... Y el chamaco lo hizo, cumplió con esa persona que le rompió el tabique, ¿no? Pero vamos, ahí se va dando la fuerza. Son chavos diferentes todos. Me decía el papá de uno de los jóvenes, oiga, padre, ¿cómo es posible? Yo con 3 hijos no los puedo dominar. Usted tiene 38 y lo va dirigiendo. Le digo, porque nosotros tenemos un objetivo común. Es Cristo. A él, es al que debemos nosotros de enseñarle, es al que ellos deben de seguir, no a mí. porque yo ahorita estoy bien, pero ustedes saben que el diablo lo ronda como león rugiente buscando a quien devorar, y de santo a diablo es fácil, sí, fácil que caigas.
1: Claro. Oiga, padre, ¿hay crisis en esos momentos para las vocaciones sacerdotales? Es decir, ¿hay muy poca interés en ser sacerdotes?
0: Sí, hay crisis. Y es una cosa, es una realidad que no aceptamos. Si como sacerdotes, si como iglesia aceptásemos esa crisis, haríamos algo. Pero no la hacemos. Insisto, muchos dicen, por ejemplo, yo en mi pensar digo, si voy a mandar un chamaco, ¿para qué? Para que digan, lo escogiste mal, no sirve, pues yo pues mejor no lo mando, ¿no? Pero sí, pero de que hay crisis, ya los jóvenes ya viven sin Dios, el joven busca, insisto, la idolatría, y vamos a hablar de la idolatría también dentro del seminario. Vamos a hablar de idolatría dentro del clero. Nuestros ídolos a veces son el bienestar, pero no el bienestar del que ya saben, ¿no? Sino que el estar bien. Nuestros ídolos son a veces los malos pensamientos, la pereza, ¿sí? El querer destacar, el querer deslumbrar al otro, haciéndole sentir yo soy mejor que los otros. Sí, y se veía en mis tiempos, por ejemplo, de estudiante, había uno que oye, tenemos una reunioncita, vamos, no, mañana tengo examen, y no iba, se quedaba a estudiar, y al fin y al cabo el día siguiente el maestro decía, ¿saben qué? Les voy a posponer el examen para otro día, y yo me reía, le digo, ahí está, lo viste, ¿no? Pero pues hay que saber darle a cada momento lo suyo. Hay quienes decían, no, yo no voy a rezar hoy porque tengo examen. Ah, bueno, pues si no tengo la fuerza de la oración, ¿quién va a iluminar mi mente? Si el Espíritu Santo no está en mí, ¿quién va a ayudarme a superar esa prueba, ¿no? Pues, y ahí vamos. Sí, pero de que hay crisis, sí hay crisis. Hay que reconocerlo. Hay que reconocer que hay crisis. Que hemos tenido promotores vocacionales, a raíz de don Héctor. Don Héctor fue el que dijo. Duele, él se encontró con 13 sacerdotes para todo el estado de Campeche.
1: ¿13?
0: Y dijo, duele sacrificar un sacerdote, una parroquia, pero pues es necesario hacerlo. Y puso como promotor vocacional al padre Manuel Domínguez, que es un hombre ya grande, estuvo aquí también de párroco en el Carmen. Muy buen hombre. Con él nacimos en ese grupo de CDEI, él nos forjó para seguir adelante. Y él trabajó en las parroquias, y yo era seminarista y me pusieron a trabajar con él. Tú tienes que fundar un equipo en tal parroquia. Se fundaron equipos en todas las parroquias, pero equipos no protocolarios, porque no necesitamos protocolos, no necesitamos tanta ciencia, tanto conocimiento que te haga soberbio. Necesitamos gentes que prediquen el evangelio con su ejemplo, ¿no? No con su palabra, con su ejemplo. Aunque la palabra es la fuente de la sabiduría, pero el ejemplo, ante todo. No hay mejor predicación de un clérigo que con su ejemplo llevar a la gente, conducir a la gente. Y creo que eso nos hace falta. Por eso nuestras vocaciones están bajas.
1: Bien, padre, permítame hacer una pausa comercial. Son las 8 de la mañana con 42 minutos. Antes,
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0: Faltan 10 minutos ya para que sean las 9 de la mañana. Estoy platicando esta mañana con el padre José Luis Yeguán, padre párroco de la iglesia de San Juan Diego. Hoy hablamos un poquito de todo, ¿no? Del tema de Corpus. Sí, del Corpus Christi, también del obispo. Y quiero finalizar, padre, ¿cómo va con el tema de su salud?
1: Pues gracias a Dios me he sentido muy bien. Lo único que no se me baja son las inflamaciones de los pies, pero pues me regañan porque todo el día no reposo.
0: Que ah, pues es por eso también.
1: Entonces cuando me acuesto en la noche parece que tengo pie de elefante. Me siento como un atleta que ha corrido así, con las piernas así bien, pero es retención de líquidos.
0: No, hay que cuidarse. ¿Tienes cita en México?
1: Tengo cita el 17, si Dios
0: quiere. ¿De este mes?
1: Sí, viajo a la Ciudad de México y de ahí me voy a un partido del Mundial.
0: Ah, ¿se va a ir al Mundial?
1: Ya quisiera tener mis 50,000 pesos para entrar.
0: Bueno, lo puede ver por televisión, padre. Ay, van a poner pantallas en la Ciudad de México hoy. Sí, imagino que también en el hospital.
1: Pero con tanto bloqueo que hay y todo, hasta miedo va a salir. Sí. Porque de plano
0: no le voy a agarrar la coordinadora.
1: Sí.
0: Y diga, ahí viene el funcionario de la SEP, ¿no?
1: Sí, y es maestro.
0: Y es maestro.
1: Y saca, ¿no?, mi título,
0: ¿no? Oiga, padre, pues estamos pendientes de usted, ¿eh? Gracias. Y esperemos que pronto podamos ya tener aquí la presencia del obispo, ¿no? Y obviamente noticias también de cómo, de cuál es el plan o cuál, qué es lo que plantea el nuevo obispo de Campeche para mejorar, ¿no?
1: Bueno, no te lo prometo, pero si tengo oportunidad de tratar con él, le ves que venga a hablar con el que digo que llevo en Suburban.
0: Ah, no, sí, no tengo ningún problema, se lo puedo decir, que yo fui el que lo dije. No hay tema con eso. Invítalo que venga para acá. Y aquí lo platicamos y aquí se lo digo también, de frente sin problema. Y le planteo que por qué no vino en otro vehículo, ¿no? En fin, pero bueno,
1: Porque era prestado.
0: Porque era prestado, dice, claro. ¿No? Bueno. Ojalá que para la próxima le presten otro vehículo más modesto.
1: Sí, ¿verdad?
0: Sí. Oiga, padre, ¿en las actividades de la parroquia?
1: Hoy tenemos la fiesta de Corpus Christi, tenemos a las 5 el Rosario, a las 6 tenemos Hora Santa, a las 7 la Santa Misa y al término haremos la procesión por las calles de San Juan Diego.
0: ¿A qué hora la va a hacer?
1: A partir de las 5 iniciamos actividades y ahorita ya están trabajando haciendo los altares.
0: No,
1: ya.
0: No, pero la procesión, ¿a qué hora la va a hacer?
1: A las 8 de la noche.
0: Aguas, porque igual sí. A lo mejor llueva, ¿eh?
1: Ándele. Sí, eso sabía, sí, estábamos ventilando.
0: Está contemplado lluvia.
1: De hecho, ya les dije a las personas que habíamos de ver los pronósticos del tiempo, porque en todo caso, pues, lo haremos adentro de la iglesia.
0: Dentro, claro. Okay, claro. Bueno, muy bien, padre. Le quiero agradecer y estoy pendiente a usted, ¿eh? Estamos en contacto.
1: Muchas gracias, muchas gracias. Y pues yo con ustedes más que agradecidos por todo ese apoyo tan grande, sobre todo pues que me toca, así como los elefantes, venir a morir a la tierra que me vio nacer como seminarista, porque yo aquí forjé mi vocación,
0: sí,
1: ¿no? A los pies del Nazareno, Jesús Nazareno, porque ahí me refugiaba con el padre Lecer, y después cuando ya llego a ser diácono me mandan en Aguanal y le dice el padre Lecer al padre Cernita: yo lo cultivé y tú lo cosechaste.
0: El padre Cernita, el padre Capilla.
1: El padre Capilla, es un gran sacerdote.
0: Sí. Bueno, padre, cuídese mucho, ¿eh?
1: Gracias.
0: Y no bajemos la guardia.
1: No, firmes, ahí vamos.
0: Bueno.
1: Con mis pastillas de víbora de cascabel.
0: ¿Ah, sí?
1: sí. Saben terrible, pero yo estoy tomando de todo.
0: De todo. Aguas con Avelino porque... ese puro marisco.
1: Pero yo soy como la serpiente de Aarón, el que se come las otras.
0: Bueno, gracias, padre. El padre José Luis Yeguán, párroco de la iglesia de San Juan Diego. Son las 8 de la mañana con 54 minutos.
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3: Ahora, el clima. El Servicio Meteorológico Nacional de la Conagua le informa el pronóstico del tiempo. Para hoy, 4 de junio de 2026, la interacción de una circulación ciclónica a niveles medios y altos de la atmósfera sobre el noroeste de México, canales de baja presión sobre el interior del país, inestabilidad en altura y el ingreso de humedad mantendrán el temporal de lluvias en la mayor parte del territorio nacional. con lluvias fuertes a muy fuertes en regiones del norte, noreste, occidente y centro del país. Además de lluvias puntuales intensas en zonas de Coahuila, Nuevo León, Jalisco y Michoacán. Dichas lluvias podrán acompañarse con descargas eléctricas, rachas de viento y posible caída de granizo. De igual forma, la onda tropical número 4 se integrará en la circulación de una zona de inestabilidad al sur de Chiapas, lo cual propiciará lluvias puntuales intensas en Puebla, Veracruz, Oaxaca y Chiapas, muy fuertes en Guerrero y Tabasco, así como chubascos y lluvias fuertes en la península de Yucatán. Finalmente, continuarán las temperaturas calurosas a muy calurosas en la mayor parte de México, prevaleciendo así la onda de calor en 11 estados del territorio nacional.
0: Siempre, siempre va a ser importante dar un repaso a la historia. Estamos a 4 de junio de este 2026. ¿Qué sucedió un día como hoy?
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4: Efemérides para este 4 de junio. Un día como hoy, pero de 1833, por licencia del presidente Antonio López de Santa Anna, asume la presidencia de la República el vicepresidente Valentín Gómez Farías. Un día como hoy, pero de 1844, el general Antonio López de Santa Anna asume la presidencia de la República. Un día como hoy, pero de 1845, por ley se convoca a la nación a la defensa de la independencia nacional. Un día como hoy, pero de 1971, se anuncia la renovación de los libros de textos gratuitos a fin de concluir nuevos contenidos y propuestas pedagógicas.

0: Oiga, son las 8 de la mañana con 57 minutos. Muchas gracias a todas las personas que amablemente nos acompañaron desde muy temprano en la primera emisión. Voy a despedir la transmisión por redes sociales. Gracias a todas, a todos. A la 1 de la tarde les espero. Y me quedo aquí en Bandolera para los cumpleañeros. Muchas felicidades, ya saben. Les deseo lo mejor de lo mejor.
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0: Muchas gracias por su atención, gracias por acompañarnos. Les invito para que continúen con la programación del 92.3 FM Bandolera. Muy buenos días.
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14: Continuamos a través de Bandolera en el 92.3 al puro tiro. Recuerden, nuestra productora Abby Vadillo y nuestra mano de seda, Wendy Guadalupe Comino López. La Morena de Fuego está con nosotros y quiero enviarles un maravilloso saludo a todo nuestro amable auditorio, porque hoy es un día especial. Hoy es un día para disfrutarlo a todo lo que da. Los invito a que escuchen nuestra música. Está programada para que ustedes la disfruten al máximo. Pero recuerden que hay algo especial, el sabor auténtico de todo lo que programamos para que usted esté con nosotros. 938-116-0798 para enviar sus mensajes. 938-116-0798. Envíe sus mensajes, estás de cumple, estás de onomástico. Felicidades a todas las mujeres preciosas de la Perla del Golfo, de nuestros pueblos mágicos, de Isla Aguada, de Palizada, de Candelaria, hasta donde usted nos escucha, hasta allá llegamos con mucho cariño y con mucha alegría. Esto es La Pelusa al puro tiro. ¡Fuímonos!

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2: Las 4 del Jaguar. 1. La gobernadora Laida Sansores, acompañada de la secretaria de Turismo Ada Solís, asistieron a la Expo Kiwik, Feria Turística del Mundo Maya, celebrada en Mérida, evento en el que Campeche tiene importante participación. El gobernador anfitrión, Joaquín Díaz, les dio la bienvenida y juntos recorrieron los stands en el Centro Internacional de Convenciones de la capital yucateca. 2. La Secretaría de Inclusión impulsa espacios más accesibles mediante la capacitación en lengua de señas mexicana al personal de la Facultad de Ciencias Sociales de la UAC. 3. Personal de vectores de la Secretaría de Salud ejecuta acciones preventivas en las comunidades de Alfredo B. Bonfil y Peach, con termonebulización en escuelas y atención directa a la población. 4. La selección campechana de halterofilia cerró su participación en la Olimpiada Nacional en Tepic, Nayarit, con 11 medallas de oro, 11 de plata y 11 de bronce. En una sola jornada ganaron 6 preseas doradas. Estas fueron las 4 del Jaguar.
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Que tengan excelente

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¿Qué tal, mis queridos amigos? Continuamos a través de Bandolera. Estás en La Pelusa al puro tiro. 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

Continuamos a través de Bandolera, a través del programa más alegre de la radio, La Pelusa, con el pulpito enamorado. 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

0: Esto ha sido todo. 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
1: Y continuamos, compadre, para que lo siga bailando machín, compadre. Esto se llama La Voz del Huitlacoche. Ay, ay, ay.

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0: Inicia la entrega de mobiliario escolar, gestionado por el gobierno de Carmen que preside Pablo Gutiérrez Lazarus. El alcalde, acompañado de representantes de la Gerencia de Responsabilidad Social de Petróleos Mexicanos, Pemex, encabezó este día el inicio de la entrega de mobiliario escolar, gestionado como parte de los compromisos anunciados durante el evento realizado el pasado 21 de mayo, en el que se puso en marcha la pavimentación de la calle 51 de la colonia Héctor Pérez Martínez. Vamos a escuchar parte del mensaje que dio el alcalde de Carmen en su intervención en esta entrega de paquetes escolares.
1: Alumnos, madres y padres de familia, pues bueno, hace algunos días que platicábamos sobre la posibilidad de traer beneficios a los planteles educativos de Carmen, estábamos analizando dónde sí y dónde más, y pues hoy nos toca hacer entrega. Ya estuvimos en el Ignacio Altamirano, allá en la colonia Volcanes, ahorita aquí en la Lucila Layola, al ratito vamos a la 17 y terminamos en la Héctor Pérez Martínez. Y pues esta labor para nosotros es muy importante porque les ayuda a estar en una mejor escuela, en un mejor salón, con una mejor actitud, con un mejor equipamiento. La maestra o maestro pues ya no batalla tanto, es algo básico el que ustedes cuenten con escuelas y salones en mejores condiciones, y pues bueno, nos satisface, creo, a todos esta labor, este beneficio que recibe, y que también sabemos que acá ha llegado el programa de La Escuela Es Nuestra, que nuestra presidenta Claudia lo ha ido multiplicando en todo el país, y eso es un beneficio enorme. Que madres y padres de familia también trabajan y ayudan, no solamente se quejan o se ponen a ver qué pasa, actúan, y eso es muy importante porque es fácil hablar, es fácil criticar, pero muy poquitos son los que ayudan, y ese es el ejemplo que también le vamos dando a nuestros hijos, a nuestras hijas. Y en la escuela el maestro o maestra enseña, pero la educación viene de casa. Y si en la casa hay un buen acompañamiento, pues en la escuela se facilita la vida, y luego cuando nos encontramos en la calle, pues es menos complicado convivir o coexistir con personas de todo tipo. Y pues bueno, esto nos compromete aún más como gobierno municipal. Nos interesa que los niños, los jóvenes, las familias de Carmen estén en las mejores condiciones posibles. Nos da mucho gusto ver los parques con juegos, con canchas, con actividades deportivas, el malecón costero lleno de juegos para niños, canchas para poder hacer actividades deportivas. Nos gusta ver que pasa el camión Amor por Carmen y se los puede llevar hacia el centro de la ciudad o hacia el parque central. En fin, creo que hemos ido avanzando y nos da mucho gusto que esta escuela, que anteriormente estaba así como relegada, hace 10 años, 15 años era otra escuela, ahorita es otra cosa. Madres y padres de familia que están aquí quizá estudiaron acá y saben cómo estaba esta escuela. Y pues ahorita nos da mucho gusto verla muy distinta. Y pues en esta escuela prácticamente iniciamos esta travesía por la construcción de techos. Esta fue la segunda escuela donde hicimos techo. La primera fue el Jardín de Niños Arturo Shields, ahí en el fraccionamiento Puente de la Unidad San Nicolás. La segunda escuela fue esta. La tercera fue la Héctor Pérez Martínez. Y ahorita llevamos más de 120 techos en escuelas. Solo nos quedan 4 escuelas en nuestro municipio por techar. Y eso para nosotros es un gran gusto, es un gran logro, es un motivo de orgullo, porque si no tuviéramos este techo, estaríamos padeciéndolo bastante. Y durante mucho tiempo nos acostumbramos a que no se podían hacer actividades en horario de sol, o si se hacían, se sufría, se padecía y se corría el riesgo de un desvanecimiento, de un golpe de calor. Y si nos tocaba en la tarde alguna ceremonia, sobre todo en esta temporada, el riesgo de que nos lloviera y se arruinara toda la festividad. Creo que hoy en día esto que vamos logrando, pues sin duda alguna nos ayuda a poder realizar actividades a cualquier hora, y que los niños, los jóvenes, que son quienes viven en la escuela realmente, se sientan orgullosos y puedan disfrutar de estos espacios. Así que pues no nos queda más que agradecer y reconocer este esfuerzo, agradecerle al ingeniero Raúl Ojeda, a todo su equipo de trabajo, a los compañeros de servicios públicos que han estado ayudando igual a armar los equipos, han estado trasladando, los compañeros del DIF, que todos le echamos montón. Aquí no hay uno que diga yo solo hago esto y los demás que vean cómo se rascan. Aquí todos ayudamos y hacemos de todo, somos multifuncionales, multiusos, empezando por el alcalde, poniendo el ejemplo, tratando de que las cosas cambien, y pues reconocer siempre este esfuerzo de todo un equipo, porque uno viene, entrega, pero hay un montón de personas que están atrás de esto para que todo este beneficio llegue para todos y cada uno de ustedes.

0: Hace unos días, el titular de la Agencia Reguladora del Transporte del Estado de Campeche, Eduardo Subieta, dio a conocer que en 30 días iba a ingresar Didi. Ahora resulta que no. Dice que no, pues que no hay fecha, que las plataformas del transporte privado continúan operando de manera ilegal en la entidad, que incluso va a intensificar los operativos de detección y sanción. Y cuando se le preguntó en relación a qué sucedió con esos en menos de un mes, Didi se entiende que ya estaba listo, pues resulta que dijo que pues que todavía no, que hay situaciones que todavía no se han podido solventar. Bueno, en una serie de contradicciones, el propio responsable de la Agencia Reguladora del transporte en el estado, bueno, pues mencionó esta situación en la que deja en claro que pues aún falta todavía una serie de trámites que cumplir por parte de la empresa Didi, que es la que se había anunciado que iba a tener el aval ya para dar el servicio de manera legal.
1: Es ilegal.
2: ¿Cuáles son los riesgos que implica al usuario utilizar ese
1: tipo? Pues ese que acabo de comentar, son choferes que nosotros no sabemos si están capacitados para manejar. Su licencia definitivamente no es una licencia de transporte de pasajeros. La seguridad de que esté asegurado el vehículo, asegurado el pasajero, tampoco la tengo. Entonces, todas esas cositas, como agencia reguladora, no puedo permitir o no voy a autorizar sin tener un verdadero control de cómo están circulando estas unidades.
2: Es distinto el tipo de aseguradora, ¿no? Una de particular a uno de taxi, ¿no?
1: Es correcto, porque cuando tienes pasajeros, va asegurado también los pasajeros, ¿no? Y de hecho, en la agencia reguladora hay una prima que es por una cantidad mínima de UMAS que deben de cubrir la seguridad del pasajero, tanto seguro de vida como seguro de gastos médicos, ¿no? Cuando es un coche particular, esa prima a lo mejor te cubre 200,000 pesos, 300,000 pesos, y hay un accidente de una cirugía, no te alcanza y seguro no lo podría cubrir, ¿no? Entonces, en la agencia reguladora hay un mínimo de esas UMAS que se deben de cobrar y es otro tipo de seguro.
2: ¿Cuántos vehículos han asegurado de uso de esta aplicación hasta el momento?
1: Es que no tenemos los datos. Exactamente por esto estamos pidiendo que se acerquen a regularse a las empresas de aplicaciones para que podamos tener un control sobre cuántas unidades están circulando.
2: En cuanto a la sanción,
3: ¿cuántos vehículos ya fueron retirados en lo que va del año de choferes o conductores que no cumplen con la normativa?
1: 5 vehículos se han retirado de diferentes aplicaciones.
2: La sanción.

qué contradicciones, ¿no? Por un lado, en sí, en 30 días, y resulta pues que no. ¿Qué intereses hay en el transporte, eh? Llegan directores, ya ve usted, el que fue diputado y que fracasó y que ingresó con bombo y platillo, fue un fiasco totalmente al frente de la Agencia Reguladora del Transporte, y luego salió incluso ahí con algunos intereses y señalado de haberse amafiado con algunas situaciones que se presentan. Bueno, en fin, ¿qué sucede con el transporte público? ¿Qué tan complicado se ha convertido esta área de regular el transporte, ¿no? ¿Qué intereses hay? Porque han pasado, han desfilado, y no de este sexenio, de diferentes administraciones, y no han podido meter orden en el transporte público, desde taxistas, mototaxis, el transporte urbano, que es lo que se les pega la gana, las combis también, ahora las unidades de plataformas, la falta de concesión de los camiones de amor por Carmen, todo este tema. ¿Qué intereses hay? Ha de ser un interés de mucho peso, que todavía no ha permitido meter en regla y darle orden al transporte público en el estado, especialmente en Carmen, que es donde está mayormente el relajo.

0: Son las 13 horas, la 1 de la tarde con 15 minutos. Hay información importante que compartir en este mediodía soleado con temperatura 34 grados. La temperatura ambiente en Ciudad del Carmen, Campeche, más sensación térmica. Permítame hacer una pausa comercial. Regreso, hay pronóstico de lluvias para la noche, ¿eh? Así que no se confíen. Pero a disfrutar por lo pronto este solecito intenso. Regreso en un momento. 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

0: Oiga, son las 13 horas, la 1 de la tarde con 21 minutos. Quiero agradecerles a todas las personas que amablemente nos comparten sus mensajes al 938-156-9896. 938-156-9896, muchas gracias. Dice, buenas tardes, ¿qué mal está ese tío? Claro que sí tenemos seguro, porque la aplicación te lo pide para poder dar de alta el vehículo. No puede ser que ese señor esté comentando eso. Lo que debe ver es que los taxis andan sin seguros, las combis, los camiones, esos sí andan sin seguros. Y si cargan, son daños a terceros. A nosotros nos piden uno para aplicación en AXA. ¿Qué perdido está ese director del transporte? Ni eso sabe que son seguros. No nos agarra la aplicación. Nos comparten el mensaje. Buenas tardes, Snips. Por favor, lea mi mensaje. Este mensaje se lo mandé desde el martes, por favor. Dice, buen día, es mi molestia. Dice que tengo una hora esperando los camiones de Manigua. Pasaron dos de Manigua. Les hice la parada al primero, pero como me vio con bastón, se hizo el ciego y siguió de largo. Esperé el siguiente, le hice la parada y como me vio con bastón, siguió de largo. Ese sí vi que era el 1 de Manigua, el 01 de Manigua. Dice por acá, no es justo que las personas de la tercera edad no nos quieran dar el servicio. Esa es mi molestia, porque ya tengo una hora esperando. Ojalá y esto se arregle, porque ya es mucho de su... Bueno, no puedo decir esta mala palabra. Dice, por favor, señores de la tercera edad, saquen su celular antes de que llegue el transporte para que le tomen fotos, para que se den cuenta los choferes que lo están grabando. Y créanme que así yo lo tuve que hacer para que parara el camión, porque hay que darle un escarmiento. Nos comparten este mensaje. Dice por acá, buenas tardes, para felicitar a mi nieta Alit y a mi hijo Atilano, que hoy es su santo. Mi nieta es Alit, pero es Tila al revés. Muchas felicidades a los dos hoy en su día. Para felicitar a mi nieta Alit Miguel Escalante, que hoy es día de su santo. Muchas felicidades. Dice, buenas tardes, es di para mandar saludos a mi mamá Dolores Requena y a mi papá Vicente Morales, alias el Pelonchín, y a mi hermano Juan Zavala, el maestro, y a mi cuñada. Tengo nota de audio, escuchemos esto que nos comparten.
1: Hola, ¿qué tal, licenciado Slip? Escuchando al director del ARTEC señalando que uno de los temas es el seguro del auto. Qué irónico se escucha, la verdad, qué irónico, porque fíjese que la aplicación de Didi e InDrive te exige y te obliga a que tu vehículo tenga un seguro de auto, por lo menos a daños a terceros. No te permite circular y no te autoriza dar el servicio a la aplicación si no tienes un seguro. Y digo que qué irónico, y espero este mensaje lo escuche él, porque muchos taxistas en Ciudad del Carmen, y no solo en Ciudad del Carmen, en el municipio de Carmen, sino también en la capital, muchos taxistas no cuentan con un seguro de auto. Muchos taxistas no tienen seguros. Y lo digo yo porque fui taxista, y hay muchos que circulamos sin seguro. Vaya, el propio vehículo no es ni seguro. Qué irónico se escucha este señor, qué doble moral. Pero bueno, son sus leyes y pues hay que cumplirlas. Ojalá y sí realmente haga cumplir la ley para todos las personas que se dediquen a prestar un servicio público, de transporte público. Ese es mi comentario, señor Slip. Buenas tardes.
0: Bien, gracias. Gracias por compartir su punto de vista, su opinión. Dice, ¿cuándo y dónde? Chocan una motocicleta y camioneta en la Morelos. Nos comparten de este accidente. Nos reportan de este accidente. Es en la Morelos, en la calle 55 por 68 de la colonia Morelos, de acuerdo con la información que nos están reportando. Buenas tardes, Di, para comentar la sorpresa que me ve hoy a ir al cargar gasolina en la 47, cerca del Panteón Viejo, por la CFE. Ahora nosotros tendremos que despacharnos el servicio de gasolina, y es un ritual que siento que habrá personas que la tecnología no se les da y se les dificultará. Mi pregunta es, ¿qué pasará con los despachadores? ¿Los van a correr? ¿O qué harán? ¿Por qué suplir las máquinas de cobro y la prestación de servicio? Pues va a generar desempleo. Saludos y bendiciones. Me dicen que ahora se va a aplicar el autocobro, ¿no? Déjeme por ahí revisar a ver cuál es el procedimiento. Buenas tardes, estamos sin alumbrado público en el fraccionamiento Villa del Mar. Ya tenemos más de 2 meses y no han venido a checar esa anomalía. ¿Será que nos puedas ayudar

podrían dar información sobre este boleto que se lo dieron a mi sobrina en escuela, pero el día de ayer estaba un joven afuera de la escuela dándole, pero tenías que escanear el código QR, pero como no lo quiso escanear, mi hermana no le dio el boleto, pero lo raro que hoy ya todos los niños en el salón tenían boletos. Es de Cinemex, me dicen. A ver, déjeme checar esto, si es válido. Es una pase familiar exclusivo, dice. A ver, vamos a checar esta información. Son las 13 horas, la 1 de la tarde con 27 minutos.

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0: Esta mañana se registró un aparatoso accidente, un fuerte accidente, esto en la colonia Obrera, que lamentablemente dejó dos personas lesionadas. De acuerdo con la información, bueno, tres vehículos se vieron involucrados en esta esta colisión registrada en la calle 53, muy cerca en el cruce de la 76. De acuerdo con la información, una de las personas que iba en el volante al frente del vehículo, con placas del estado de Tabasco, perdió el control y se impactó contra otro vehículo. Debido al fuerte impacto, bueno, resultó lesionada una persona en este accidente, donde se habla de dos personas del sexo femenino quienes resultaron involucradas en este fuerte accidente. Al lugar llegaron paramédicos de la Cruz Roja para poder atender, darle la asistencia y posteriormente valorarla para canalizarlas a un lugar de atención médica. Así, lamentablemente, es como un hecho de tránsito que obviamente tendrá que dirimirse en el Ministerio Público. Esto fue esta mañana. La 1:30 p.m. Regreso en un momento, pero antes.
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0: Bien, son las 13 horas, la 1 de la tarde con 36 minutos. Tenemos mensajes, notas de audio, escuchemos.
1: Ahí para el compañero que está hablando, que dice que fue taxista, licenciado Filip, y que los taxis no cargan seguro, pues habrá sido en su tiempo, pero todos los taxis cargan seguro, no hay ni uno sin seguro. Es más, al propio dueño o socio le conviene que su unidad cargue seguro. No nos hagamos al pase compañero que habló de esa incongruencia que está diciendo.
2: Hola, buenos días, Slip. Sí es cierto lo que dicen de la salida de Mundo Maya. Es un infierno salir de Mundo Maya en las horas pico de la mañana y de la tarde. Si pudieran ahí apoyarnos con reductores de velocidad o algo, sería fantástico. La verdad es que como usuario de la avenida Esna, para salir y girar hacia la izquierda rumbo a Residencial del Lago, es un infierno. Te tardas hasta 20 minutos porque nadie cede paso y todos van a alta velocidad.
0: Bien, tenemos mensajes. Dice, buenas tardes, quisiera que le manden un saludo a mi esposa Elia Isabel López Balán, que está en Carmen. Lo escucho por YouTube desde Salina Cruz, Oaxaca. Un saludo para usted y todo su equipo. Gracias, cuídense mucho. Y saludos para Elia Isabel López Balán, que hoy está recibiendo la felicitación de su marido. Tenemos también por acá, dice Steve, le envió nuevamente la foto ya sin el árbol que se reportó. Muchas gracias por su ayuda tan oportuna como siempre. Gracias, amigo. No, al contrario, gracias a ustedes y qué bueno que ya quedó entonces atendido, y agradecer también a la autoridad municipal por la atención del reporte que se emitió. También dice, buenas tardes, le envío estas fotos. Es enfrente de Casa de la Cristiandad de la colonia Fátima, calle 64. Ahí llegan a tirar todo tipo de animales muertos y bolsas con vísceras de puerco y res, tal vez de personas que viven por ahí cerca, que venden carnes y tienen carnicerías, y también los encargados de esta instalación mantienen muy descuidada esa área. No limpiar el monte, y eso sirve de escondite para que la gente vayan a tirar todo tipo de desechos. Favor de pasar el reporte a las autoridades correspondientes para que vean esta situación. Gracias. Nos comparten el mensaje de esta situación que se vive ya en este sector de la ciudad. Bien, tenemos también por acá mensajes, muy pendiente de lo que nos escriben en el chat de Ahora Noticias, en el chat de WhatsApp. Dice por acá, feliz jueves, linda tarde, aquí estamos pendientes de las noticias igualmente. Slips, no aparece mi hijo, estoy desesperada, ya fui al Ministerio Público, no me dan razón, él es un niño de 12 años, él va a la secundaria y ya me cansé de buscar a mi hijo, nadie me da respuesta, por favor, si lo pueden pasar, él vive en Arroyo de los Franceses, ya no aguanto más sin mi hijo, no puedo vivir. Nos comparten este mensaje la persona que... Bueno, según está reportado como extraviado su hijo, no aparece. También nos envían por acá, dice, el poste cada día está más inclinado, no esperemos que pase una desgracia. Calle Felipe Ángeles con Abejón y Satélite, en ese hueco tiran ahora animales muertos como perros o gatos y hasta bolsas de pescado. Ahí nos mandan la imagen de esta situación. También por acá. Gracias, Adolfo. Aquí estoy pendiente de lo que nos comparten. Nos dice, salúdenme a mi mamá, a la señora Celia y a la tía Betty. Pilas en la información. Gracias, Willy. Un saludo para la señora Celia y para la tía Betty, que también están siempre en sintonía con nosotros. Dice, ese que habló ahorita diciendo que todos los taxis tienen seguro, ¿por qué entonces los taxis andan con placas vencidas desde hace 12 años, de 8 o 9 años? Esos taxis no los agarra ninguna aseguradora porque les piden la tarjeta de circulación vigente, la combi de 3 dígitos, cargan placas de 9 años de atraso, tampoco las agarran los seguros. Ahí para que le quede claro, nos comparten este mensaje. Dice, buenas tardes, y pregúntale a ese taxista que mandó mensaje y si los zuritos viejos tienen seguro, ¿por qué no? Para él, y que cheque esto en relación a la denuncia que están haciendo. Son las 13 horas, la 1 de la tarde con 41 minutos.

0: Ayer, el expresidente de México, Andrés Manuel López Obrador, de nueva cuenta fue noticia. Publicó una carta, una amplia carta, a través de su red social de X, donde cuestiona la forma o la postura que ha asumido el presidente Donald Trump. Mencionó también el respaldo a la presidenta Sheinbaum. Hoy hubo reacciones en Palacio Nacional.
1: A
0: La propia
1: muchos.
0: presidenta, Claudia Sheinbaum, se refirió sobre esta carta que hizo y que publicó además Andrés Manuel López Obrador.
1: A muchos. Fíjense lo que ayer. Es que está buenísimo. Es buenísimo este debate. De verdad. Es buenísimo. Muy importante, estamos viviendo tiempos de definiciones. Hay momentos en la vida de los pueblos que a lo mejor se puede pasar como guasha guasha, ni de aquí ni de allá. Pero hay otros momentos en que hay que tomar definiciones. Y nosotros siempre hemos tomado la definición de estar con el pueblo. A muchos, fíjense lo que ayer, es que está buenísimo este debate.

0: Hoy también la presidenta de México, reafirmó su compromiso de bajar el precio del jitomate. Mencionó que el acuerdo firmado con productores de jitomate para fortalecer la comercialización nacional forma parte del plan que contempla priorizar la venta directa a centrales de abasto. Además, busca reducir el precio del producto que actualmente ronda en los 48 pesos por kilogramo.
1: Ya tiene cerca de, pues casi un mes que la Secretaría de Desarrollo Rural, en su momento con Julio Verdegué y ahora con Columba López, estuvieron trabajando con la Profeco, con Secretaría de Hacienda, con los productores, con las centrales de abasto, con las tiendas de autoservicio, y recientemente presentó Iván Escalante cómo el precio del jitomate ha venido disminuyendo, producto principalmente de este trabajo permanente que se está haciendo y se va a seguir haciendo, para evitar especulaciones o evitar que los intermediarios sean los que eleven el precio del jitomate, sumado a la condición actual donde hay pues cierta escasez en el jitomate porque se sembró un poco menos este año y además llegó una plaga principalmente a Sinaloa, que es el estado que más produce, y hubo una plaga en Florida que elevó los precios también en Estados Unidos. Distintas circunstancias generaron este aumento, pero este trabajo que se está haciendo ha permitido ya ir disminuyendo y va a seguir para disminuirlo más. Este acuerdo que se firmó tiene el objetivo en este momento y para las siguientes cosechas o cultivo de jitomate y cosechas. ¿De qué se trata? El jitomate se siembra en cerca de 25 estados de la República. Ayer estuvieron productores de 18 estados. Cuando hay un agricultor que siembra jitomate, normalmente tiene a alguien a quien se lo venda. Muchas veces ese alguien a quien se lo vendes es un intermediario, que a su vez lo lleva a otro intermediario, que a su vez lo lleva finalmente a la central de abasto o de la central de abasto a la tienda de autoservicio o del intermediario a las tiendas de autoservicio. Entonces, lo que estamos buscando es disminuir esos intermediarios, que haya un acuerdo directo entre el productor y el que vende el jitomate, sea central de abasto o sea tienda de autoservicio o sea tianguis o cualquier otra forma de comercialización del jitomate. ¿Cómo se puede hacer esto? Bueno, cuando vas a sembrar el jitomate, pues que ya se determine a quién se lo vas a vender, pero no al intermediario, sino directamente a la central de abasto. ¿Qué tendría que ocurrir? Pues ciertas condiciones para que se pueda trasladar el jitomate, aunque tengas poca producción, a la central de abasto. Este es el acuerdo que se firmó el día de ayer, por un lado. En segundo lugar, que antes de que se exporte el jitomate, se venda para el mercado nacional, para que no haya escasez en nuestro país. Fue similar a lo que acordamos con el maíz. Y además, capacitación y algunas otras acciones por parte del gobierno. Y vamos a seguir trabajando con ellos para ver de qué manera puede aumentarse la productividad de la siembra del jitomate.
0: Regreso en un momento con más información, pero antes tenemos un laboratorio certificado. 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

faltan ya 6 minutos para que sean las 2 de la tarde. Más adelante voy a compartir con ustedes y actualizo la información de las condiciones meteorológicas para nuestra región, ¿no? Y bueno, obviamente ya sabemos que se esperan precipitaciones, están anunciadas lluvias durante esta semana. Esperemos que, bueno, no llueva tanto o que incluso no haya tanta afectación, principalmente en el tema que tiene que ver con los rayos y relámpagos, las tormentas eléctricas que desafortunadamente se han presentado durante los últimos días. Bien, aprovecho este momento que tengo para enviarle un saludo muy afectuoso a una muy buena compañera, periodista, reportera, Perla Prado Gallegos. Perla obtuvo el Premio Estatal de Periodismo de acuerdo con la información que se dio a conocer, así que para Perla le mandamos un fuerte abrazo a Perlis, como se le decimos de cariño, Perla Prado, así que pues está merecidamente recibirá este reconocimiento de este Premio Estatal de Periodismo. Enhorabuena, una trayectoria importante la que ha tenido Perla, y bueno, pues los mejores deseos para que continúe con esta importante labor de las mujeres exitosas, líderes en el periodismo, carmelita. Así que Perla Prado ganó el Premio Estatal de Periodismo en uno de los géneros. 1:55.

0: Bueno, nada más para complementar la información, y para tener muy claro y también enviar una felicitación a nuestros demás compañeros, Perla Prado Gallegos, Perla Fabiola Prado Gallegos, obtuvo el premio estatal de periodismo en el género reportaje escrito, y también a Tomás Zapata Bosch, columnista, columna periodística, también ganador de este premio, al igual que, bueno, Catherine Gabriela Pinto Kef, de Nota Informativa Exclusiva, Andrea Argelia Yanes Pérez, en entrevista, en el género de entrevista, Fernando Alfonso Solís Can, de crónica, en la crónica, Héctor William Canto Sunza, en fotografía periodística, Roberto Iris Balán, en caricatura periodística, y así como Sara Angélica López Hoyle, reportaje audiovisual, Francisco José Granados Chablé, trabajo periodístico en medios digitales, Ángel Francisco Briseño Chan, trabajo periodístico estudiantil. En esta ocasión, el premio a la trayectoria periodística será a José Gabriel López Martínez, los ganadores del Premio Estatal de Periodismo, que fueron dados a conocer por la Escuela de Ciencias de la Comunicación del Instituto Campechano. Así que muchas felicidades, en especial para Perla Prado Gallegos, reportaje escrito. Veo mensajes que nos llegan por acá. Dice: buenas tardes, Slips, por favor, felicitaciones a mi nieta Cristi, a mi nieto Cristian y a mi hija Cristi Palomo Pérez, hoy en su santo, que nuestro Padre Dios la cuide, proteja y los bendiga. Muchas felicidades y que viva Cristo Rey. Gracias por compartir con nosotros, y claro, un saludo, por supuesto, a Cristi, dice, y a mi nieto Cristian y a mi hija Cristi Palomo Pérez, que hoy está de manteles largos. Bueno, felicidades. También nos comparten, dice Slips, buenas tardes. Los agentes de seguros tienen la respuesta adecuada para cada duda sobre seguros. La mayoría de las aseguradoras omiten la responsabilidad de pagos de trámites de vialidad y transportes, porque solo aseguran el bien o transporte que coincida con el número de serie asignado a cada vehículo. Pagan daños, pero responsabilidades de vialidad las tiene que cumplir el 100% el asegurado. Si lo meten al corralón por 5 años de tenencia, es responsabilidad del asegurado pagar para recuperar su vehículo. Nos mandan este mensaje en relación al tema de los seguros. También por acá dice: buenas tardes, es Dips. Aquí reportando a quien corresponda una luminaria que desde que vinieron a cambiarla en el Parque Renovación Segunda, que está en la calle 13 de Marzo y Avenida Abelardo Carrillo, se mantiene encendida día y noche, y constantemente las luces de las demás lámparas parecen foquitos de Navidad, encienden y apagan por largo tiempo. Por su atención, gracias. Les pido ahí, regálenme una fotografía. Acuérdense que es importante que cada vez que hagan un reporte, una denuncia, me la acompañen con una imagen. Buen día, ¿para cuándo estarán apuntando para discapacitados en Playa Norte? Buenas tardes, Slips. ¿Para cuándo estarán anotando para personas discapacitadas? Nos comparten, dice Slips: desde el 24 de marzo reporté en la luminaria de la privada Muñoz en la colonia Centro, y hasta el día de hoy no la reparan, están haciendo sonidos falsos. Mándenme la foto también, lo mismo, les pido que me adjunten la fotografía. Slips: todos los taxis tienen seguro, así como los 4 pasajeros igual, y el chofer es un seguro especial. Dice: buenas tardes, Slip. La verdad, sí, los aseguran los que tienen placas vencidas, pero son seguros ficticios, no válidos. Nos comparten este mensaje. También nos envían, a ver, nota de audio. Vamos a escuchar esto que nos comparten en el 938-156-9896.
1: Pues sí, buenas tardes, buenas tardes. El muchacho que habló, que anda trabajando en el Didi, mira, yo digo que no debemos hablar ni del Didi, ni del taxi, de nada, porque todos necesitamos de todos. Y en especial en él, de él, porque aquí en el taxi se anduvo, ahora sí que, con perdón la palabra, escucha mal, pero es la verdad, se anduvo matando el hambre. Y ahora le está tirando a los taxistas. Y eso de que todos los taxis, y luego sobre, ahora que no está en el taxi, ya ahora sí, o sea, es un virabuche, pocas palabras, pero bueno. Y sobre el taxista que dijo que todos los taxis tienen seguro, tampoco, eso es mentira, porque hay muchos taxis que no tienen seguro. El taxi que sí te aseguro 100% que tiene seguro es el que trae la placa nueva ya, porque con la revisión que hay que dar en transporte tienes que poner tu seguro nuevo, si no, no, o tu seguro, si no te dan el papel para emplacar. Eso es todo, Isley. Muchas gracias.
0: Bien, de los mensajes que nos comparten, dice: buenas tardes, Slips, aquí en casa escuchando las noticias, estoy de descanso, bendiciones, muchas gracias por reportarse. Slips dice: los agentes de seguros tienen la respuesta adecuada para cada duda sobre los seguros. La mayoría de las aseguradoras omiten la responsabilidad de pagos de trámites de habilidad y transporte porque solo aseguran el bien o el transporte que coincida con el número de serie asignado a cada vehículo. Ya leí este mensaje, bueno, pues esperemos que también se atienda. Para felicitar a Leonel Alexander Guzmán, ya que cumple años hoy de parte de su mamá, hermano, le agradezco mucho, nos comparten. Tenemos otra nota de audio, escuchemos esto.
2: Mira, el seguro de las aplicaciones está muy caro, yo tengo aplicaciones. El seguro de las aplicaciones está muy caro. ¿Sabes cuánto vale el seguro de las aplicaciones? Vale 51,000 pesos, cobertura amplia, y nadie lo va a pagar, está muy caro, está más caro que el seguro del taxi. El seguro del taxi, cobertura daños de tercero, vale 7,000. Yo no sé por qué las aplicaciones están muy caras, muy caras. Directamente con Sura está en 28,000 pesos, yo ya lo coticé. La verdad, todas las aplicaciones no tenemos seguro. Tenemos seguro del carro, del financiamiento, pero ese seguro no nos sirve para nada. ¿Por qué? Porque está muy caro la aseguradora, del Didi y del Indray.
0: Bueno, pues es parte de los comentarios que nos expresan en este mediodía en relación al tema del transporte y del seguro. Bueno, son las 2:04. Regreso en un momento con más información, pero les recuerdo que tenemos un hotel, el Hotel Hacienda Real.
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0: Bien, son ya las 2 de la tarde con 10 minutos. Me están reportando que está tráfico complicado ya por la escuela hispanoamericano. Fraccionamiento San Manuel. Tienen las calles, dice, todas rotas en entrada y la salida, estacionamiento de los padres de familia, de los alumnos del Colegio Continental, la avenida Nardos, gracias. Y también me mandan imágenes de el Colegio Hispanoamericano también en relación a esta situación de tráfico. Dice por acá Slips, ahí está mi estimado, para que no te engañen, para que no te cuenten, cobertura amplia, 24 mil pesos para aplicación. Dice, ahí están ahí está la imagen, me comparten de este seguro para aplicación, 24 mil pesos. Me mandan ahí la imagen, 24,387.62, financiamiento por pago fraccionado, 1,668. Me dice que es responsabilidad civil por daños a terceros, responsabilidad civil también terceros. Este es un, sí, es una, este, un seguro muy amplio, ¿no? Muy amplio. Gracias a la persona. Nos comparten, dice, ahí está la foto, las fotomultas llegan al correo, imprimes y vas a pagar. También me mandan imágenes de la fotomulta, orden de pago, fecha para pago también, y si se pagan en los primeros días, pues hay un descuento, ¿no? Así que, ¿cuánto fue esta multa? 587. ¿Ya con descuento? ¿Esto fue el costo? ¿Los 587? ¿Ya con descuento? Bueno, me mandan ahí la imagen de la fotomulta. Y también dice que vencimiento, fecha. Sí, vencimiento entonces el 10. Se solicitó hoy y la fecha para pago es a más tardar el 10 de junio. Me comparten ahí entonces 587, fundamento, facultades en relación a exceder el límite de velocidad con descuento, 587. Bueno, nada más tengo una duda, ¿les mostraron alguna imagen o así solamente hay alguna imagen que les demuestre que realmente hubo exceso de velocidad y que fue sorprendido el vehículo? A ver, para la persona que me envió la imagen. Buenas tardes, Slip, dice, para mandarle un saludo al taxista que está llevando a mis hijos al Cetis 20 y te viene escuchando. Bueno, pues para el conductor, para el chofer de esta unidad que lleva a los jóvenes que van. También nos comparten por acá. Gracias, aquí estamos pendientes de ustedes también. Dice, buenas tardes, Slips. El señor del Artec anda en taxi, transporte público. Creo que los que usan el transporte, ellos tienen que decidir lo que pasa, que con las aplicaciones el señor del Artec no tendrá su mochada, ya que la aplicación son más derechos. Slips, el seguro amplio normal para un particular no le sirve para una aplicación. Si desafortunadamente un ajustador al momento de un accidente tiene que investigar la situación del vehículo y se comprueba un uso diferente, el contratado te rebota el trámite y ahí le dan un bono jugoso. Así que ya lo saben, nos comparten este mensaje en relación al tema de los seguros. Son las 2 de la tarde con 13 minutos. 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
0: Estoy viendo unas fuertes imágenes de una explosión que se registró de 4 autotanques de gas LP en Tepeaca, Puebla. Fueron evacuados tanto un hospital, escuelas y viviendas por el riesgo. Esta fuerte explosión movilizó a cuerpos de emergencia y obligó también al desalojo, al desalojo de preventivo de más de 2.000 personas mientras autoridades realizaban las labores de enfriamiento y se aseguró, se resguardó la zona. Imágenes fuertes de lo que se vivió este día allá en Puebla, en esta fuerte, fuerte explosión registrada hace la mañana de este día. Fuerte, fuerte la explosión, de acuerdo a estas imágenes que están circulando ya por redes sociales.

0: Bloqueos de la coordinadora de trabajadores, sí, de la educación. Hoy jueves tomaron casetas que conectan con la Ciudad de México. Los maestros dejan que los automovilistas tengan el paso libre en las casetas de Tlalpan, La Venta y San Marcos. La coordinadora ha asumido esta postura y que bueno, pues ha generado ya afectaciones. Los maestros dejaron que los automovilistas tengan el paso libre en estas casetas, precisamente como parte de la pues de la manera de presionar al gobierno luego de que se presentaran estas inconformidades. Se ha radicalizado ya la postura de la Coordinadora Nacional en este día de bloqueos. Quiero decirles que la Coordinadora Nacional de Trabajadores de la Educación tomó este jueves las principales casetas de la Ciudad de México y dio paso libre a los automovilistas mientras sostuvo un diálogo con los titulares de la Secretaría de Gobernación, Rosa Isela Rodríguez, Mario Delgado, de Educación Pública, y del ISSSTE, Martí Batres. Según lo determinado en la Asamblea Nacional Representativa, desde las 10 horas, la coordinadora tomó la caseta de Tlalpan de la autopista México-Cuernavaca en la Ciudad de México. Asimismo, al mismo tiempo, tomó la caseta de La Venta de la autopista Chamapa Lechería, que conecta Santa Fe con el Estado de México. También liberó la caseta San Marcos, que conecta la Ciudad de México con Puebla. A la par, la Comisión Nacional Única de Negociación acudió a la Secretaría de Gobernación luego de que el gobierno federal propusiera que a la coordinadora la desaparición de la unidad del sistema para la carrera de las maestras y los maestros y el fortalecimiento de pensión ISSSTE. Planteó el magisterio una ruta específica con fechas, mecanismos de consulta y objetivos para que el caso de unidades y sistemas para la carrera de las maestras y los maestros, la USICAM, logre una reforma legislativa en diciembre de este año y su desaparición a partir del 1 de enero del 2027. Mario Delgado dijo que el gobierno cuenta con la mayoría legislativa para realizar los cambios y reformas. Explicó que propuso instalar una mesa plural el 15 de junio. Del 16 de junio al 20 de julio se va a realizar un diagnóstico de la situación actual. Se le acaba el tiempo al gobierno, porque bueno, la próxima semana ya entraremos a la ruta del Mundial. Y hablando del Mundial, les quiero decir que pues hay este fin de semana el cambio de estampitas.
1: Amigas y amigos, les esperamos este sábado 6 y domingo 7 de junio a partir de las 5 de la tarde, nuevamente para el intercambio de cartitas del álbum oficial de la Copa Mundial de Fútbol Panini 2026, en Plaza Centralia. 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Habrá sorpresas para las personas que asistan. 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

0: Bien, son las 2 de la tarde con 23 minutos. Me están diciendo que no envían imágenes. Solamente mandan por WhatsApp y correo, pero sin pruebas de si realmente lo ocasionaste, ya te lo impusieron, ni con quién pelear, ni aclarar. Pero bueno, al momento de ir y de revisar o de solicitar el pago de la multa, tendrían que acompañar una foto, ¿no? Una imagen donde está su vehículo pasando tal día y que fue sujeto de esta situación, ¿no? Bueno, es lo que considero que debería de darse. Déjeme por ahí checarlo bien, bien todo esto. Son las 2 de la tarde con 24 minutos.
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Bien, en esos momentos en Ciudad del Carmen, Campeche, tenemos una temperatura ambiente de 32 grados centígrados con una sensación térmica de 35. La calidad del aire es aceptable. En lo que respecta al viento, sopla del noroeste a 11 kilómetros por hora con ráfagas que alcanzan los 17. Humedad del 70%, la presión barométrica 1009 milibares. Sí hay pronóstico de lluvias para esta tarde noche. A partir de las 7, 8 de la noche podrían darse precipitaciones en Ciudad del Carmen. Villahermosa, Tabasco, 33 grados centígrados, también con nublados parciales. Por cierto, reportan ahí contaminación en el aire que respiran los tabasqueños. No sabemos si es a consecuencia de algunas situaciones que se han presentado en la refinería o en otros complejos. Por lo pronto tenemos sí, también pronóstico de lluvias para la noche de este día allá en Villahermosa, Tabasco. Campeche, 33 grados centígrados, mayormente nublado en estos momentos y mayormente nublado y con pronóstico de lluvias para la noche. Por ahí de las 7, 8 de la noche también se esperan precipitaciones. Mérida, 34 grados centígrados, la temperatura ambiente con ráfagas de viento de hasta 16 kilómetros por hora. También se esperan lluvias por la tarde allá en la Blanca Mérida. El Caribe mexicano, Cancún, 31 grados centígrados, parcialmente nublado. Todavía va a apretar un poco más de calor. Playa del Carmen, 32 grados. Isla Cozumel, 30 grados. Isla Mujeres, 29 grados centígrados. La Ciudad de México, 24 grados centígrados. Condiciones de aire mala, hay contaminación, de acuerdo a lo que nos reportan. Bueno, vamos con la información del pronóstico del boletín meteorológico personalizado para el estado de Campeche este jueves.

extendido sobre la porción sur del Golfo de México y de una vaguada en niveles medios y altos de la atmósfera. Nos están recomendando tomar todas las medidas de precaución de acuerdo a lo que nos está emitiendo el gobierno del estado de Campeche a través de la Secretaría de Protección Civil. En cuanto a la temperatura personalizada y pronóstico de lluvias para las diferentes regiones del estado, bueno, quiero decirles que se espera temperatura máxima de 38 grados, la mínima de 22 grados centígrados, lluvias ligeras a moderadas con algunas puntuales fuertes y las ráfagas de viento de hasta 30 kilómetros por hora en diferentes municipios del estado de Campeche.

0: Me están diciendo, dice, yo fui a pagar una infracción, pero solo te dicen dónde fue la infracción y el día. No te enseñan ni foto ni ningún documento que diga dónde fue. Déjeme checar esto porque tengo entendido que en otros estados de la República lo correcto es que te anexen la fotografía del vehículo y que se pueda identificar la placa que corresponda. Para evitar situaciones, ya sabe usted que somos muy mal pensados, ¿no? No vaya a ser por ahí que empiecen a inventar infracciones. Y bueno, pues esa no es la idea, ¿no? La idea es que sí, efectivamente, podamos hacer conciencia de la importancia de respetar los límites de velocidad, y si en este caso la autoridad decide sancionar a través de una multa, bueno, pues están en su derecho, siempre y cuando tengan un argumento, ¿no? Un argumento y un soporte, una justificación y un elemento de... Está muy de moda la frase, ¿no? Pruebas, ¿no? Bueno, que exista una prueba de que la persona incurrió en esta falta. Bueno, en fin, 2:29 p.m. Nos vamos. Gracias por su atención. De verdad, a nombre de quienes formamos parte de este espacio, que tenga una excelente tarde de jueves, 4 de junio. Manejen con mucha precaución. Muy buenas tardes y buen provecho.
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1: Dios sea con nosotros hoy, mañana y siempre. Amables oyentes, reciban todos un saludo fraternal de parte de su amigo consejero social y espiritual, el profesor Cristian, para llevarles una vez más a todos sus hogares un programa más, Secretos de la Felicidad, esperando que este programa sea del agrado de todos y que algunos tengan la oportunidad de encontrar en este programa la brújula orientadora a tus inquietudes, que te señale la ruta, el camino, la senda que te permita alcanzar el éxito, la felicidad, lograr la paz que tu corazón busca intensamente y sobre todo encontrar la solución más rápida al problema que esté atormentando tu vida. No importan las tragedias vividas del ayer, no importan los traumas de la niñez, no importan la pérdida de tu autoestima, no importa el abandono de tu niño interior o situaciones pasadas que te condenan a vivir de ingratos recuerdos, si te andan mal los negocios, si tu vida vive de fracaso en fracaso, ¿por qué sufre tantas contrariedades en tu vida? Si la buena suerte no te acompaña, no eres feliz en tu hogar, ¿por qué te lamentas del ser que tú amas no te corresponde? Todas estas son señas inequívocas de que tú tienes tu suerte cambiada. Salga de duda, salga de preocupación. Si tú sufres moralmente, si has trabajado mucho sin conseguir nada, si el dinero no te rinde, no te luce, no te alcanza, sientes alguna influencia extraña en tu cuerpo o en tu hogar, tienes algún familiar o pariente descarriado en los malos hábitos, es alcohólico o padece cualquier otro mal, pues no sufra más. Si la enfermedad o el mal que tú padeces es natural o si es un mal puesto, también te diré quién te hizo el mal, quién te hizo el daño, quién te hizo la maldad, para que sepas de quién cuidarte y en quién no confiar. Te mostraré la cara de la persona en una hoja en blanco, para que sepas quién fue la persona que te hizo la maldad. 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
1: Una vez más, como todos los días, vamos a pasar a la sesión de grafología a través de la radio para dar respuestas, dar contestación a las cartas que hemos recibido. Una carta de estas que les daremos lectura puede ser la tuya. Una vez más, como todos los días, vamos a pasar a la sesión de grafología para dar respuesta, dar contestación a las cartas que hemos recibido, exhortándole a todo mi amable público auditorio, toda esa gente linda y bonita que son fieles oyentes de este programa y que se han dignado en escribirnos, que en este momento pongan mucha atención, porque una carta de estas que les daremos lectura puede ser la tuya. La primera carta que le daremos lectura, esta me llega firmada con el seudónimo de las hijas sufrida. Me dice en su carta: profesor, quisiera que usted con su sabiduría me ayude a resolver mi problema. Mi madre murió hace 7 años y mi padre, a los 7 meses de muerta, empezó a vivir con la doméstica y hace 3 años se casaron por exigencia de ella. Mi madre, antes de morir, nos dejó en vida la herencia, pero ahora tenemos problema con la madrastra, ya que quiere quedarse con todo lo que posee mi padre. Tiene 4 hijos que no son de él, de mi papá, y los ha reconocido. Una amiga nos dijo que a mi padre lo tenían con brujería y nosotros estamos por creerlo. Quisiera que usted con sus conocimientos nos dijera qué hay de cierto. Somos 3 hermanas. Preocupadas por la suerte de nuestro padre y por nuestro futuro. Cuando tratamos de hablar con él, Él se enoja y dice que ella está por encima de todo. No sabemos qué hacer, se despide las hijas huérfanas. Amiga que me escribe con el seudónimo de las hijas huérfanas, gracias por tu carta. Después de hacerle un profundo estudio psicografomental a tu carta, debo decirte que en vida de tu mamá, Ana, esa mujer que corresponde al nombre de Ana y que hoy está compartiendo, conviviendo con tu papá, le hacía brujería a tu padre, le daba brebajes en las comidas y era su amante clandestina. Cuando murió doña Amada, le quedó el camino libre y con los males que le hizo, logró que él se casara con ella. Quiere aprovecharse y le ha exigido a tu papá poner sus propiedades a su nombre. Tú puedes ayudarlo a que deje a esa mujer y defender lo tuyo. En la casa donde ustedes viven, en la habitación que ocupa Fabiola, que hoy ocupan también dos de los hijos de esa mujer, hay un muñeco bautizado con el nombre de tu padre, guardado dentro de un cajón viejo y cerrado que perteneció a tu mamá. Deben de sacarlo de la casa, abrirlo y retirar el mal que lo tiene hecho, quemando ese muñeco cuando esté la luna en cuarto menguante para que el mal desaparezca. Él va a tener una reacción positiva y va a buscar también el apoyo de ustedes para defenderse de ese mal y de esa mujer. Gracias por tu carta, que Dios cuide, guíe y dirija tu destino. Amables oyentes, amables hermanas que me escuchan, no olvidemos que en la vida no hay un solo instante que no plantee un problema el cual sea preciso resolver. El amor, el carácter, la fortuna, la amistad, la salud, traumas psicológicos, problemas con nuestros hijos que no nos obedecen. Si te andan mal los negocios, tu vida vive de fracaso en fracaso, la buena suerte no te acompaña. ¿Por qué sufre tantas contrariedades en la vida? Todas estas son señas inequívocas de que tú tienes tu suerte cambiada. Ha trabajado mucho sin conseguir nada. El dinero no te rinde, no te luce, no te alcanza. Si la enfermedad o el mal que tú padeces es natural o si es un mal puesto, también te diré de dónde te viene el mal. ¿Quién fue la persona que te hizo la maldad para verte destruido? Escribiéndome una carta o haciéndome una visita personalmente. Si decides escribirme, la carta debe estar escrita con tu puño y letra, la fecha de tu nacimiento correcta y firmada con un seudónimo. Si deseas tener una consulta personal, de una manera personal, exponerme tu caso, consultarme tu duda, tu problema, cualquier problema que te esté atormentando, pues únicamente dirige tus pasos a nuestra respetable y humilde casa, donde también tiene tu casa. Vamos a continuar dando respuesta a la carta que hemos estudiado para el día de hoy. Tenemos otra carta que me llega, esta me llega firmada con el seudónimo de El Águila Dorada, nacida el 23 de marzo. Me dice en su carta: profesor, espero que por medio de mi carta usted me pueda dar solución a mi problema y me pueda ayudar. Estoy pasando por una situación un poco difícil. Personas que me conocen y saben que yo siempre he sido chambeador, comentan que alguien me está haciendo daño, esperando su respuesta. Amigo que me escribe con el seudónimo del Águila Dorada, gracias por tu carta. Después de hacerle un profundo estudio psicografomental a tu carta, debo decirte que tu negocio hace 4 meses que no te está marchando bien, y esa es precisamente la misma fecha que hace que tú rompiste la sociedad de otro negocio que tú tenías con otra persona que corresponde al nombre de Patricio. Debo aclararte que no toque con tus manos nada que tú encuentres en la puerta de tu negocio. Más bien arroja un poco de agua bendita en cruz para evitar que tu situación no se torne peor. En un estudio extrasensorial que hicimos a tu carta, nos dimos cuenta que ya varias veces tú has encontrado cosas extrañas en la puerta de tu negocio. Hay una persona que te guarda un gran rencor, pero te pido que por favor dedique 2 o 3 minutos de tu valioso tiempo y venga a visitarnos para enseñarte y pueda ver con tus propios ojos quién es la persona que desea verte mal y que te está haciendo todo este daño. Gracias por tu carta, que Dios cuide, guíe y dirija tu destino.
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1: No olvidemos, amables oyentes, que este mundo se compone de 2 clases de personas, que son los que aman y construyen y los que odian y destruyen.
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12: 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La gobernadora Laida Sansores, acompañada de la secretaria de Turismo Ada Solís, asistieron a la Expo Kiwik, feria turística del mundo maya celebrada en Mérida, evento en el que Campeche tiene importante participación. El gobernador anfitrión, Joaquín Díaz, les dio la bienvenida y juntos recorrieron los stands en el Centro Internacional de Convenciones de la capital yucateca. 2. La Secretaría de Inclusión impulsa espacios más accesibles mediante la capacitación en lengua de señas mexicana al personal de la Facultad de Ciencias Sociales de la UAC. 3. Personal de vectores de la Secretaría de Salud ejecuta acciones preventivas en las comunidades de Alfonso.

0: 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La selección campechana de halterofilia cerró su participación en la Olimpiada Nacional en Tepic, Nayarit, con 11 medallas de oro, 11 de plata y 11 de bronce. En una sola jornada ganaron 6 preseas doradas. 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
1: Las 4 del Jaguar. 1. La ruta de la transformación llegó a Champotón de la mano de la gobernadora Laida Sansores, quien inauguró el domo del Centro de Atención Múltiple, audiencias ciudadanas y entrega apoyos a pescadores y campesinos. 2. La actriz y comediante Sheila será la artista invitada del Orgullo Campeche 2026. 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El Conalep Sibalche invita al curso Mil y Un Usos del Chocolate, del 15 al 19 de junio. Tendrá un costo de 100 pesos. El cupo limitado. 4. Campeche sede del 35 Encuentro Nacional de Autoridades de Movilidad, evento que reúne a representantes de todo el país. 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